0: eso era, güey. La cita a un café, güey. La abandoné. Y cayullo, güey. ¿Por qué, güey? Me hablando de yoyos, güey.
1: Habíamos prometido no llorar.
0: Este batoneta, Sin del burro, neta, chin chin.
2: Sí.
0: Palito Ortega, güey. Si este sea Palito Ortega, ¿por qué yo seré yo un gran loco Díaz,
1: Quizás es la última vez que nos vemos. Así que tratemos de estar bien, por favor. Me quiero llevar como recuerdo una sonrisa.
0: ¡No llores, no llores!
1: Por favor, no llores.
0: Me acordé. ¿Cómo es que el chivito? ¡No llores, no llores! ¡Hijo eso! ¡Bum, bum! ¡Mira! ¡Ahora pura rola acá, hijo de eso! ¡Así soy y qué, güey! ¿No, ¿no te acuerdas de la revista de Así soy y qué?
3: ¿Por qué se fue y por qué murió? Porque el señor me la quitó.
0: ¡Este dulce se llama el Polo, güey! ¡Polo!

0: la Z, Mimi. Llegó tarde.
1: Ya sé, mijo.
0: Estamos por la primera. Tengo que mandarle un mensaje porque ando ocupado aquí haciendo plataformas. Seguro que se queda.
1: Me agarró un chorín, pero hable, mijo, nombre. Gacho, güey. Gacho, güey.
2: La radio de neta es la Z. Pues cómo no la va a dejar el café, mi Tiger. Pues si lo cuerneó la morra.
1: No, güey.
2: A la burger.
1: Era otra, mijo. Era otra. No era ella, era otra. No es lo que tú crees. No es lo que tú crees. Vamos a arreglar, vamos a hablar. Ay, sí,
3: buenas tardes, Tiger. La tercera. Andas con todo, con todo.
1: Dice, la de no llores.
4: Mato mi pinullo.
1: Perdóname, boluda. Che, boluda.
5: Quizás esta sea.
6: Tranza, mi tigre.
5: Vamos a tomar un café.
6: Ponme la tercera. ¿Por qué se fue?
1: ¡Esa!
6: El señor
1: se la quitó.
6: Saluditos.
1: ¡Sores!
6: El dominguito ganamos al Pumas.
1: ¡Arriba
6: la América!
1: ¡Ya está, pare!
7: Buenas tardes, Tigre. Por la segunda. Estoy tomando unas modelo.
1: ¡No!
7: Unas chelas modelo.
1: ¡No!
7: ¿Puedes mandarle un saludo a mi tía Mari?
1: ¡Claro!
7: A mi tía Marisa Murga.
1: Ajá.
7: Que vive en Alburquerque.
1: Alburquerque, muy bien, para tu tía Mari,
7: Tigre. Buenas tardes, Tigre. Por la primera. O la de un café.
1: ¿Un café?
7: Aquí lo estamos escuchando mi mamá y yo.
1: Ajá.
7: Aquí nos estamos tomando unas chelas.
1: ¡Ándale! ¡Órale, órale!
7: ¿Puedes mandar un saludo a mi tía Marisa?
1: ¡Claro!
8: ¡Ese es mi Jimmy Boy! ¡Ese es mi Tiger Terry de Baboa! ¡Se vende a Juaritos, gente! ¡Informes en Horizon! ¡Ay, para los que estén interesados! ¡Vámonos con su véngase! ¡Véngase con su véngase, mi rey! ¡Fue en un café! Porque el otro no, pues con el puro nombre, mi rey, entonces yo me voy a llamar Ñonga Dulce Santana Águila.
1: ¡Estado Santana! Es que cierto, si no me quedé, si nombre pirata de palito, te lo como, me hierve el gusano.
9: Jimmy.
1: ¡Ey!
9: Vámonos por la uno.
1: El café, el Coffee Donuts.
9: Jimmy. Saludotes, mi Jimmy.
1: Igual, mi boe. La del Coffee Donuts.
10: Déjenle mi compa Jimmy por la segunda, palito hecho. La segunda.
5: La radio de neta es la Z, es el tigre.
1: ¡Hey!
5: La tarde. Vámonos con el que iba Mauser y sin luces.
1: Sí, qué gacho.
5: La pregunta, ¿por qué se fue ahí?
1: ¿Por qué se vive?
5: O si él la mató.
1: Sí, cierto, güey, tiene razón, güey. No había analizado la psicología de la rola. ¡Neta, sí! ¡Chevato! ¿Por qué lloras, güey? Si tú la regaste, hijo de tu... ¡Pues ábrete, güey, ábrete!
11: La Z, por favor, por la de Polo.
1: ¡Polo! ¡Polo, Polo!
2: La reventa la Z, mi tigre. La reventa mi Z, mi tigre. ¿A poco te pegó todo el chorrillo chiflador, tigre? ¡No, vamos! Oye, por la dos. ¡Vamos a echarle!
1: Está bien reñido, neta. Él nunca había estado tan reñido en la vida, güey. ¡Neta, güey! Ni el juego del América Pumas tan reñido, güey.
12: Voto por la de tu palito. Tu palito Ortega.
13: Dale mi Tiger, la radio de neta la Z.
1: ¡Qué raza!
13: Unos ñongazos en la espalda y la tercera.
1: ¡La tercera! ¡Polo! ¡Polo!
13: La radio de neta la Z, uno por la tercera, tigre.
1: ¡Ya, con eso, vámonos! ¡La tercera! ¡Vámonos ya, ñonga, todos, vámonos! Son mensajes, se dejaron caer, andan con todo ahora.

0: rola acá. El alucine, güey. Pablito, ahí en Switch, colega. Un besote, mijo. Hijo y chivato perrote, en serio, güey. Sabes que se te quiere, cabrón. Mira, esta roleta se va a seguir con el nombre. Par de anillos. Se clavaron, güey, con ese nombre. ¡Ah, eres! ¡Guata chida, güey! ¡Par de anillos! ¡Qué hubo, par de anillos!
1: Te prometo que el domingo haré realidad tu sueño.
0: Ay, ay, ¡cálmate, cálmate!
1: Entraremos a la iglesia.
0: Haré realidad tu sueño. Yo a tu humilde, güey.

0: déjala, pongo.
1: Anda bien sugestivo, mijo. Pero como traes la intención de poner lo que te dé tu gana, pues lo que quieras. Pero andas bien sugestivo, pa. ¿Cómo que? Un palito, quién sabe qué, ¿verdad? Un par de anillos. ¿Cómo quieres que te digo?
2: Ya sé, gorila, ya sé. Pegaso, Pegaso. Sabu. Sabu.
3: ¿Dónde estás y cómo estás? Ay, quisiera.
1: Ay. Vámonos por Pega, Pega, Pegaso.
2: ¿Esa que se oye ahí, esa que se oye, esa ¿por qué es eso, Bebé, dime, dime. Comenta.
4: ¿Quién es el programador de ahora? Alfonso Sayas, el caballo. No es puro albur, loco. No es puro albur, canas. Vamos por la primera, por la primera.
2: Par de anillos.
4: Estamos, águila, no me odien por ser bonito, águila.
2: Ni a mí por ser ñangudo.
5: La radio de Neta es la Z, vámonos por Pega Pega, mi tigre.
2: Pega Pega, Pegaso, ¿así le dicen? Nah, ¿neta?
6: Neta es la Z. Por la broma de Pegaso. Saludos para mi jitote y para Fabiancito, para Luisito y para Ian, de parte de su tío el diablo.
2: ¡Eso, mi diablo, eso! ¡Llévate al diablo! ¡Cábole! ¡Hasta el diablo habla la Z! ¡No seas! ¡Hasta el diablo, cagüiwi!
7: Vamos por la segunda panza de yegua.
2: Ayola, cálmate, cálmate, chiscaidas.
4: La radio mete la Z por la primera. Un saludo para mi hermana Lluvia.
2: Ay, ya.
5: Buenas tardes, la radio mete la Z, por favor, por la broma.
2: La broma.
5: Buenas tardes.
2: Buenas tardes, Pegaso.
8: Saludos, tigre, por la segunda.
2: Cámara, pivote, ya anda. Sí, ahorita le pongo algo del Aragán, mijo. Como que habla acá como el Aragán, él no lo mató.
9: La radio mete la Z, mi Tiger, otra vez su compa el Kena. Aquí traigo un tapón de alberca para ese chorro. No se crea, no se crea. Y ahí dígale a los americanistas que los vamos a tumbar, los Pumas, ya saben.
2: No me digas eso, Kena.
9: Aquí.
2: No me digas eso, Kena.
9: Estamos por la tercera.
2: Sí, Kena, también. También que me cae, mi Kena. No, es perfecto, mi Kena. ¡Amarren al colega!
10: Ya cayó, ya le picó el viaje. Échale por la... de Pegaso. Vámonos. Ah, ya salió el otro. Vámonos.
2: Ya se da.
5: La radio de Neta es la Z, mi tigre. La número uno, porfas.
2: La del par de niños, dígalo, el par de yoyos. Pónganme la del par de yoyos, dígalo, no se agüite, no se le agüite el payasillo,
5: La radio de Neta es la Z, por la uno.
2: La uno, la de los yoyos. Yoyos. La de Chivato, la de risas.
8: La de Neta es la Z, échenle mi Tiger, por la medalla, los anillos.
2: La
8: Z, vámonos con el par de yoyos. Ah, no, de anillos.
2: El par de yoyos, digo, ya sé. La Z,
8: vámonos con el par de yoyos. Ah, no, de anillos.
2: Ya sé, ya me confiaron, ya
4: que ya. La Z, mi Tiger, vámonos por la de Sabu. Saludos, aquí preparando la botana.
2: Nah.
4: Saludos a la Sofi. Saludos.
2: A la Sofi.
11: La radio de Neta la Z, échale, mi Tiger, vámonos por un par de anillos, por el par de anillos.
2: Dice, mi Tiger, esta programación ya dejó de ser familiar. No, no, pues una rola, güey. A ver, ¿cuál gana?
10: Es la hora del depravado.
2: Ya sé, mijo. A ver, ¿cuál gana? ¿La del yoyo? ¿La de Pega, Pega, Pegaso o la del yoyo, güey?
12: Te prometo que el domingo haré realidad.
9: Ese es mi Tigre, échale mi Tigre. Vamos por ese par de medallas.
2: ¡Medallas!
4: ¡Mete la seta, mi Jimmy, Jimmy, Jimmy, Jimmy! Vámonos por la del vampiro Chimuelo, la del vampiro Chimuelo. Ah, no, la de par de anillos, pásame tu anillo, esa mera. Saludotes.
2: Sí, sí le paso. Ya, vámonos con esa.
10: Estoy asustado.
2: No, ya estoy. Ah, se clavan de veras, güey. Chulada. Neta, neta, güey. ¡Háganme suyo! ¡Háganme suyo, autitos! ¡Oh, tan crevis! ¡Los amo! ¡La hora del chisqueado!

0: con la mamá. ¿Cómo estás?
1: Un abrazo.
0: ¿Cuál es el Wi-Fi? Se me olvidó traer mi otra tarjeta SIM.
1: Bienvenido. Por favor, siéntase como en casa. A su derecha encontrará el guardarropa, también conocido como esa silla sepultada bajo esos abrigos.
0: ¿Eh?
1: A su izquierda, nuestra lujosa zona de descanso, más conocida como el sofá de la sala.
0: ¿Qué?
1: Aquí tenemos a Matías, canino local, 7 años de edad. Le gustan las caricias en la panza.
0: Estás bromeando, ¿verdad?
1: Sígame al patio, por favor. Aquí los locales suelen reunirse para celebrar rituales familiares que incluyen carne asada y chismes.
0: Mamá, ¿me puedes explicar por qué me estás hablando como si fuera mi primera vez aquí?
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Las 6:37, viene algo de Espinoza Paz, el Mascafierro. Tú te vas. Esa rata chida, ¿eh? Tal vez que ella se... Tal vez está piratona, está piratona.

0: van a entender algo de Gigi, pero bueno.
1: Pero eso es la apariencia.
0: Ya sé. Ya sé, Spiro Zapus.
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0: Los Azules. Con la Belle Pintos, argentino, compositor, productor, no, pero perrote el vato, a Wiwi, como debe ser, ¿verdad? 11 minutos, rebasando a las 7 de la tarde, vámonos más con la original Banda Limón, la original Radio Vereta.
1: Aquí es.
0: 7:12.

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5: Dice, bueno, oiga, ¿ya en la casa de la familia Porras? Dijo, sí, sí, sí. Alabado, alabado.
6: 7:27.
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las 7:31. A las 8. Cerramos semana. Vicente y Antonio.

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Nacho. Otra vez el mascafierro. ¡Sara la tachida! Sí. ¡Sí! Tú te vas.

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Cuánto te extraño, mamá. 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
1: Canciones como estas, ¡ponte!

0: mi rey, ya estuvo con el jale. Ponte la rolita de Vicente Fernández, mi rey. A pesar de todo, a pesar de todo, que ahorita traigo ganas de tallarme los ojos con dos chiles habaneros. Pero no son el de Nieves y el de Santiago, no, no, no, no, con salsa de habanero. Águila, mi rey.
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0: al buen gordo y al lobo solitario de Venustiano Carranza, Puebla. Perrotes.
1: En la Z, échale mi Tiger, pinchato, ñengudo. Ponme una rolita de Vicente Fernández, si acaso vuelves otra vez. Está para ponerme como si estuviera picando cebolla, pa. Hombre. Ándale, ponle play, fierro.

0: feliz jueves. Aquí para que me pongas la canción de las cuatro velas de con el señorón Antonio Aguilar, por favor. Gracias.
1: Ya estás, papi, ya estás. 8:20.

quejándose el Tintino, dándole aquí en el Divi. Me dijo, póngase esa que dice la, en la barca que me iré. Y hay saluditos para todos, carnal, todas las plataformas.

Vicente y Antonio en la Z. Dice, saludos desde Fresnillo, Zacatecas. Saludo para los Roldanes. Complácenos con la rolita de la toma de Zacatecas. Híjole, Fresnillo, precioso Fresnillo. Plateros, Zacatecas. No, hombre, todo está ahí bonito. Ahí le va a sonar la papi.

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3: Ahí mete la Z, échale mi Tiger. Échale mi Tiger. Ponme la rolita de Déjame que me vaya. Con mi compa Vicente Fernández. Dedicada para esa chaparrita hermosa.
2: Tú también. Oye, algo tienen las chaparritas, ¿verdad? Oye, mijo, ahí va su canción, la segunda parte de la hora de Vicente y Antonio en la Z, jueves 7 de mayo. Dice...

0: Oye, Martín.
1: ¿Qué pasó?
0: Nos echamos una manita de póker.
1: Pues si pa' eso me andas buscando, vamos le entrando.

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2: Esos son mis tigres. Ahí la de que se te quite ese orgullo, mujer que tienes, con Antonio y Lara, porfis. Saludos.
3: ¡Ay, hijos de las bolas! Toño, gente, la Z.

la radio neta la acepta. Buenas noches, mi Jimmy. Ahí la de me importa poco, ahí de con Antonio Aguilar y porfas.

0: 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De ti me ausento para decirte adiós. 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
1: ¡Qué rolo! ¡No, no, no! ¡Dejaste caer con esta rola, papi!
2: ¡Vivo!
1: 15 minutos, llegamos a las 9 de la noche. Dice, ¡ey! ¡No se afundas! No, dice así, pues hay que inventarle. Por favor, mandar saludos para ¿qué? A la familia Cortés Arriola. De parte de Ivette Evangelina. Lo escuchamos vía internet en Ecatepec, Estado de México. Saludos desde Ecatepec a toda la gente de Juárez, hijos. Bonito, ya que Ecatepec, chulada. No conozco, pero está algo. No, está bien bonito, en serio, Chulada de gente. Vivet, gracias por reportarte, Y a la familia. De parte de Ivette Evangelina. Y a la familia.
0: Ya perdiste la verdad.
1: Cortés Arreola. ¿Dónde andan los de la Cortés Arreola? ¿Dónde andan? ¡Ey! ¡Dígale! ¡Le mandamos saludos en la Z! ¿Quién? No, Ivette, sí, ching. No, mami. Sí, Ivette. De Ecatepec, sí, cabrón. De Ecatepec.
0: Ay, Dios.
1: Sahuiwi, papá.
3: La radio neta es la Z, mi tigre. ¿Me podrías poner la de Albur de Amor con Antonio Aguilar? Saludos de Alfredo a todos los
1: superiores
3: de plataforma.
1: Sí, sí, se van dos camellos, de veras, en puro camello, güey.

0: recétame ahí mi tigre. Quíteme la depre. Póngame esos ñongazos en la cara, que acabo que después me bebes. A ver si me puede apoyar con la de Vicente Fernández, de 7-9, ahí por favor. No voy a decir nombres, no voy a decir nombres, no se la voy a dedicar a nadie, que acabo que ya no me hizo caso.
1: ¿Evelyn? ¿Evelyn Trujillo? ¡No! ¡Ah, mijo! ¡Neta! ¡Se agüite, mijo! O pese, hágase ruca. No, te caes, mijo. No. Ella se lo pierde. ¿Ya qué más digo de acá?
2: Voy a regresar.
3: No vuelvo a casa.
1: ¡Evelyn!

0: noche, mi hermano Águila. Es que jueves de noche, jueves, pues. Un fuerte abrazo, hermano. Esperemos que ganemos el domingo. Soy compláceme con la de una de Vicente, a ver si alcanzo. La de quiero ser tu marido. Saludos.
1: Alcanza porque alcanza, mijo. ¡A huevo! ¡A huevo sabe el omelet! ¿O no?

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minutos a la radio Veneta, la Z en punto de las 10, sonidos del ayer, jueves de puras en inglés. ¡Flaco! ¡Flaco!

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Tíos, levecillos, bonitos, es Ray Mix. ¿Usted conoce un viajero? ¿Conocen un viajero? ¿Qué es un viajero? Es un vato pedía rogón. Shh, vato rogón.

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2: Oye, pues, ¿tú sabes cuál es el colmo de un pianista?
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0: en punto de las 10, sonidos del ayer. Hoy jueves puros en inglés, puros de power metal y baladitas bonitas, rock en inglés. Ahí está Beli Bélica con Los Ángeles Azules.
1: México para el mundo. Los Ángeles Azules.
0: Ok.
1: Y Belinda.
0: Oh, buen trozo, buen brisket.

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canción es una oración de amor que quiero dedicar, como siempre, con el mismo amor, cariño y respeto, a todas las mamás que esta noche me han venido a visitar. Sobre todo para aquellas que están un poquito más lejos de mí.

8 y las 10. Chécate esto, del Mundial. Grupo Frontera en la Z. Y dice...

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1: Jueves de puras en inglés, puras baladitas, de todo un poco, ¿eh? Baladitas fresitas, baladitas pop en inglés y power ballads. I love you. 10:02. Sonidos del ayer.

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2: Hola, hola, bienvenidos. ¿Cómo están? A un nuevo episodio de Ya Oíste. Es un espacio, aquí vamos a abordar temas de salud con información clara y confiable. Este episodio, la verdad, lo había estado esperando con mucha emoción, porque es un tema que ha estado sonando últimamente en la radio, en las redes sociales, con nuestra familia, y vamos a hablar sobre el tararán sarampión, una enfermedad que muchas personas ya consideraban del pasado y que nunca les iba a volver a pasar, pero ¿qué creen? Estamos retomando este tema. Y para poder hablar mejor sobre esto, nos acompaña nuestro querido doctor Jesús Manuel Rodríguez. ¿Cómo está, doctor?
5: Hola, ¿cómo estás? Muy bien, gracias.
2: Ah, pues yo contenta, la verdad, aquí desde que empezamos a hablar un poquito antes de iniciar el podcast, yo ya estoy con un montón de preguntas, de dudas, y creo que los que nos están escuchando también. Así que vamos a empezar por lo básico, doctor. ¿Qué es el sarampión?
5: Bueno, el sarampión es parte de un grupo de enfermedades que se llaman enfermedades febriles exantemáticas. Esto quiere decir que, como su nombre lo dice, preceden de fiebre y un exantema, o lo que conocemos como rash. Entonces, okay. Es una enfermedad de tipo viral.
2: Actualmente con el COVID podemos detectarlo con ciertas pruebas y ese todo tipo de situaciones, ¿no? Pero con el sarampión, en este caso, ¿qué se hace?
5: Muy bien. Depende de dónde, del tiempo en el que nos encontremos con la enfermedad. Existen de forma inicial, si estamos en la parte donde está el exantema, está la fiebre y tengamos esta sospecha, podemos ocupar un exudado que es un exudado faríngeo. Ocupamos las flemitas y se hace una prueba que se llama PCR, pero también en sangre. De hecho, justamente en sangre vemos la titulación y vemos si es o no un caso confirmado para sarampión.
2: Por ejemplo, ahí las personas lo primero que tienen que hacer sí o sí es ir con su médico, ¿no? O en este caso, mejor te aíslas. ¿Qué hacemos, doctor?
5: Muy bien, mira, te voy a comentar algo que me gusta. Muchas veces es lo primero que le digo a mis pacientes. Lo primero que hay que tener en cuenta es que hay un periodo de transmisión que es bastante amplio, que va desde los 7 hasta los 21 días, y en promedio se dice que son de los 10 a los 12 días en promedio. Pero ¿qué es importante de tu pregunta? Yo creo que muchos ni siquiera... Esto que mencionas tú me parece extraordinario, porque me refiero a lo siguiente. Si vamos a sarampión, las personas piensan que son ronchas.
2: Exacto.
5: Y entonces, ¿lo contagioso son las ronchas? Y la realidad es que no. Lo contagioso, o realmente el mecanismo de transmisión de esta enfermedad, es justamente por vías respiratorias, porque realmente es el contexto. Ahora, muchos no lo asociamos de esta manera. De hecho, incluso es una pregunta frecuente, ¿cómo se contagia? Y es lo que acabas de mencionar. Sería una cosa realmente majestuosa el hecho de decir cualquier persona que inicia con síntomas respiratorios ya se protege para tratar de evitarlo.
2: Claro.
5: Decirte que te quedas aislada en casa lo mejor sería a veces hasta inviable, porque tenemos actividades, tienes sí. que trabajar, tienen hijos, tienen actividades que le impide el que realmente te quedes en casa, que sí sería prudente el uso de un cubreboca, ¿no?
2: Uh-huh. Pero hay gente que no conoce cuáles son los síntomas que empieza, porque creo que va por etapas, ¿no?
5: Claro, existen tres etapas, que es el periodo prodrómico, una parte que se le llama el periodo exantemático y una parte que se llama de convalecencia. Pero ¿qué es lo realmente interesante? El prodrómico es el inicio de la fiebre y estos síntomas respiratorios. De hecho, antes del exantema se ve la fiebre y otras cosas como se le llama coriza. Coriza es escurrimiento nasal, estornudos, el conjuntivitis, que puede ser enrojecimiento a nivel de los ojitos, que podamos tener un poquito de lagrimeo excesivo, o incluso tos, que puede aparecer en esos primeros días. Una ligera tos, de hecho, se describe como ya en el día 2-3 que okay. se puede tener. Ya tenemos entonces la fiebre. Posteriormente, y se describe que como para el día 4, ya viene nuestra fase de la parte exantemática. Empiezan a aparecer las ronchitas o estas exantemas. ¿Qué características tiene? Que son maculopapulares, no tienen líquido. Eso es bien interesante. De hecho, existen diferentes. Sí, pueden ser como planitas que confluyen y hay espacios entre ellas, como si fueran islitas, digámoslo, pero no están llenas de líquido. ¿Por qué menciono esto? Porque justo, por ejemplo, en varicela, y si ya te dio varicela, ¿qué vemos? Están llenas de agüita, ¿no? Vesículas.
2: Una ampollita.
5: Ándale, ¿no? Justo. Y entonces lo que te pasa en sarampión es que solamente queda como la ronchita, sin líquido adentro. Uh-huh. Entonces nosotros ya esto le llamamos pápulas. Así es. Y bueno, vemos que entonces a partir del día 4, pero otra cosa que tenemos que saber, ¿de dónde empiezan? Empiezan de arriba para abajo.
2: ¿Dan comezón esas ronchitas?
5: Sí, llegan a describir que son pruriginosas. Aunque depende del contexto, ¿no?
2: Un tema que me parece interesante, cuando estaba investigando un poquito más sobre el tema, dice que es como una enfermedad más para niños, o sea, que les pasa más a los niños. Y, o sea, no, nadie está exento, a que le suceda. Incluso como lo platicamos, o sea, aunque estés vacunado, pues puede ser el poquito porcentaje de la población que te toque. Pero ¿por qué lo catalogan mucho hacia los niños?
5: Bien, porque eso creo que sí sería un mito. Viene derivado de lo siguiente. Yo asumo que lo mencionan porque habitualmente es en niños donde se ve la varicela, el parvovirus B19 y estas enfermedades. La situación real es que en la Ciudad de México, tan solo de los casos que tenemos, el grupo más afectado ha sido desde los 25 hasta los 34 años, donde vemos que literalmente es donde está el grupo más afectado. O sea, no es ni siquiera en los niños, de hecho, es menor la tasa de incidencia que hemos presentado en comparación con este grupo. Entonces, sí sería como más un mito, porque la realidad es de que, insisto, el grupo más afectado en este momento en la Ciudad de México sí es de los 25 hasta los 34 años.
2: Y eso se debe, doctor, cerrando paréntesis de los niños, es un mito. Pero hablando del sector que está viendo afectado, ¿eso a qué se debe hoy en día en México?
5: Si individualizaríamos los casos, en su mayoría han sido personas no vacunadas, en su mayoría.
2: Ay, no.
5: Pero ¿qué quiere decir también esto, no? En el grupo de la Ciudad de México que te mencionaba, ¿qué vemos en este grupo de edad? Que son las personas más activas o que se movilizan más.
2: Claro,
5: de hecho,
2: sí.
5: Pues bueno, esto tiene mucho que ver con la parte de que son personas activas laboralmente, de que las actividades en este grupo son más de, bueno, activan más la movilización.
2: Pero van en el metro, que es más transporte público.
5: De hecho, sí. De hecho, es importante eso que mencionas, porque tan solo en la cadena de transmisión veíamos que, te mencionaba, son respiratorios. Yo estornudo y esas partículas con este virus, específicamente, varía dependiendo del tipo de virus, por el peso, por todo. Pero quedan suspendidas en el aire hasta por 2 horas.
2: Ay.
5: O sea, me refiero a, es lo que te mencionaba, si todos tuviéramos una buena educación y que desde el primer síntoma respiratorio, uso de cubrebocas, independientemente de la causa, y si ya tengo, me cambio de cubrebocas tricapa a un N95, que era lo que veíamos en COVID, buena higiene de manos, yo prevendría muchísimo.
2: Ay, la verdad es que estoy súper, hiper, mega picada con este tema, doctor. Sí, yo sé que hay muchas cosas que, pues, no podemos abarcar en un solo episodio, pero me gustaría que antes de retirarnos, de despedirnos, nos dejara un mensaje final sobre todo este tema. Usted, como de lo que ha visto, lo que ha vivido.
5: Pues yo creo que el principal tema y la principal reflexión es ponernos a pensar que había sido un logro impresionante para este país porque tenemos uno de los mejores esquemas de vacunación. Es retomarlo, o sea, me refiero a incluso nosotros como hacernos conscientes de sí mismos y de las personas que están a nuestro alrededor. No le estamos haciendo un favor a nadie más que a nosotros mismos. Son como muestras de amor propio, autocuidado, el hecho de irnos a vacunar. Entonces, en definitiva, sí creo que sería una de las cosas que tenemos que aprovechar. Nuestro programa universal de vacunación, tenemos que aprovecharlo.
2: Súper,
5: o sea, vayamos viendo nuestro grupo de edad, pidamos nuestra cartilla, asesorémonos con el epidemiólogo, con el infectólogo, con el médico internista, con todas las especialidades y pues saquémosle provecho.
2: Yo encantada, doctor, de que nos haya acompañado el día de hoy. Espero que también usted se lo haya pasado muy bien. Muchas gracias por la compañía, por la información principalmente.
5: Pues gracias a ustedes por el espacio en realidad. Y yo creo que lo más importante de todo es, insisto, vacúnense.
2: Pues muchas gracias, Sister López. Gracias a los que nos están escuchando del otro lado de la radio, de Spotify, donde ustedes nos estén acompañando. Gracias, muchas, muchas gracias. Vacúnense. Y gracias, doctor. Nos vemos en el siguiente episodio. Yo soy Génesis Sainz y fue un gusto estar con ustedes. Adiós.

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2: Las historias son de neta y ustedes pueden enviar la suya en nuestra página de la Z en Facebook Inbox. Ahí nada más le damos lectura a nosotros, nada más nosotros la vemos, o si se siente con más confianza puede enviarla a la página de mi compañero Juan José Luna de la Rosa, así lo encuentra en Facebook Inbox, pueden mandar su historia, o con un servidor, Nicolás Díaz Moreno, así me encuentran en Facebook Inbox, ahí pueden mandar también su historia en donde sienta más confianza y nosotros aquí lo compartimos y le damos lectura como siempre, como esa que nos manda este señor, que la verdad estaba viendo por acá, el señor pues estaba muy desesperado. Dice: ¿qué tal, muchachos? Antes de contar mi historia, solicito que por ningún motivo vayan a decir mi nombre ni nada que me vaya a delatar. Tengo un problema muy vergonzoso y sé que me van a querer crucificar, pero pues ni modo. Ya lo hecho, hecho está. En las posadas del trabajo hubo una en la que asistí solo. No llevé a mi esposa y ahí se dio la oportunidad de conocer, pues, de llevar a su casa a una compañera y una amiga de ella. Que por cierto, la amiga no trabaja en la empresa. Yo la acababa de conocer esa noche. La chica se me hizo muy agradable y la mayor parte de la noche estuvimos platicando. El caso es que cuando dejamos a mi compañera de trabajo en su casa, cuando yo llevé a su amiga, ella me dio el pase en su casa. Y ahí pasó lo que tenía que pasar. Hubo intimidad y todo. Yo regresé a mi casa, pero al día siguiente empecé a sentir malestar en mi parte viril. Siempre he sido sano. Bueno, fue creciendo ese malestar y fui con un urólogo y me dijo que me contagiaron con herpes. Y desde esa noche me he portado distanciado con mi esposa. Para mi fortuna, tuvimos visita de familiares y estuve durmiendo en otra cama. No se ha dado la intimidad con mi señora. Estuve con un tratamiento, parece ser que ya se me quitó, pero yo tengo temor de contagiar a mi señora. Ella me ha insistido y yo ya no sé qué más pretextos poner porque ya le di muchas largas. No sé qué hacer. Le conté a mi amiga del trabajo lo que sucedió y me dijo que su amiga es muy suelta.
3: Hola.
2: Y que mejor me haga otro examen. No vaya a ser que me haya pegado otra cosa. Tengo mucho miedo y no sé qué hacer. Por favor, denme un consejo. Díganle a la licenciada qué puedo hacer para manejar esta situación. Estoy desesperado.
3: ¡Sas!
2: Pues sí. En la noche que pasó todo lo que tenía que pasar, pues con lo que dice que pasó, ¿no? Ahí no estaba desesperado, gordo.
3: No, pues ahí estaba disfrutando a todo lo que da.
4: ¡Qué rico!
5: ¿Y este niño?
3: Creo que este niño no acá se levanta.
5: Caray, hombre.
3: Oye, ¿qué consejo le daremos? Manda tu Zeta Audio a la radio de Neta en la Zeta. Jorge Cruz, buenos días. Mandaste ya tu comentario. Ahora sí que, como dijo el Ferras, mi pollis, ¿ahora? ¿La bebe o la derrama? Ya sé. Adelante, mi George, por favor.
6: Juanjo, eso le pasa por lépero. Que se haga la operación jarocha. Miau, miau.
3: Gracias, Luis Villegas. Ahora sí que, ¿quién te decía mi abuelita? ¿Quién te trae allí? ¿Quién?
7: La radio de Neta es la Z. Eso le pasa por poco fino.
3: Hola. La mariposilla da su comentario.
8: Hola, chiquillas preciosas. Ay, chiquillo de la historia. Eres un... ¿qué te digo? Eres un loco. Eso te pasa. Ahí están las consecuencias, ternurita. ¿Ya ves? Por andar de coscolino, por andar de cochinote. Ay, chiquillo tonto. Pues ahora dile la verdad a tu esposa y asume las consecuencias. Y recuerda, eso te pasa porque no respetas. Respeta, chiquillo. ¡Ay! Cochinote.
3: No respetó. Chao. De eso nos queda claro, no respetó, ¿verdad? Alex Nevares, te escuchamos.
7: La radio neta es la Z. Que vaya al médico, busque una segunda opinión, otros análisis, y que le sirva de lección, ya que a veces como caballeros caemos en la tentación, caemos en la desfachatez de agarrar lo que se le pone enfrente. Que le sirva de lección y que haga con su esposa lo que tenga que hacer, porque si no se va a buscar un amante y luego va a andar llorando. Por eso se dice, no caigas en la tentación y líbranos de todo mal. Aguántate, marranillo. Saludos, señores.
2: Gracias. Saludos. Sobre acá comenta Sol, síguele dando largas hasta que te hagas un examen y salga negativo. Al menos para que no le pegues nada. Ojalá y te cache de todos modos.
3: Oye, acá, le diría, tendrá, ¿tú qué pensarías? ¿Que le dijera a su esposa lo que pasó, lo que está pasando? No, ¿verdad?
2: No, la verdad no, mira, yo, gracias a Dios que yo nunca he pasado a alguien que le haya sucedido una situación así similar, ¿verdad? Que le haya ¿cómo la manejó,
3: cómo,
2: verdad?
3: ¿Cómo la manejó? Claro. Eduardo Beltrán. Difícil. Sí.
4: La radio neta la Z, buenos días, par de tiernitos. Yo le aconsejo a este chiquillo que lo hable con su mujer, que le diga la verdad, antes de que pase otra tragedia y la contagie. Así como anduve canijo, que tenga y se lo platique y vaya con la licenciada a terapia. La Z invita. Chao, chao.
5: Buenos días, Juanjo. Buenos días, Puyito.
2: Buen día.
5: La radio de neta es la Z. Oye, mira, este señor andaba de coscolino. Andaba de coscolino, andaba de marrano. Ahora pues no queda de otra más que decirle a la esposa, decirle la mera neta, ahora sí que la mera neta, y hablar con ella y pues a ver qué pasa, pero pues no, que no se vaya a meter con la, yo pienso que no se vaya a meter con la esposa, porque después, pues olvídate. Órale, los guacho.
3: Gracias. Mari Carmen, por favor.
9: La radio de neta es la Z, chicos, buenos días. Pues eso le pasa por andar de chile caldillo, porque no respeta a su mujer, mira qué a gusto. Ojalá se le hubiera caído en pedazos. Chao, chao.
2: Dice, ya ni llorar es bueno, dice Alicia Torres. Así como disfrutó la infidelidad, disfrute las consecuencias por irresponsable.
3: Así es, Patricia Esparza, le escuchamos.
10: Buenos días, chicos. Y luego, ¿por qué no los deja ir uno a la posada?
3: Ya sé que te voy a platicar, madre. Fíjate nada más, Pedro Huerta también nos manda su Z audio. Perdón, nos escribe, para eso hay condones. Ahora sí que se fue como gorda en tobogán, gordo. No se puso la máscara. Ya sé. Luis, por favor.
11: La radio mete la Z, Pollito y Juan José. Buenos días. Yo digo que este leperillo andaba échele caldillo y ahora no sabe qué hacer. Así que mejor que no hagas lo que no quiere que le hagan. Saludos, buenos días.
2: Gracias. Dígale a este chico que le gusta andar descalzo. Que ahí están las consecuencias.
3: Ya sé. ¿Qué dice la licenciada María Elena Agis, nuestra terapeuta familiar? Dice,
12: buenos días, Juanjo, Nico y Radio Escuchas.
2: Licenciada, buenos días.
12: Que va a nevar, Nico, estaban diciendo que, ¿cómo está
2: el asunto? Pues ahorita tendré el reporte completo, licenciada, para ver cómo nos preparamos.
12: Sí, está haciendo mucho frío, ¿verdad?
2: Afortunadamente, este frío sirve para matar las plagas.
12: Ya sé, sí, Yolanda.
2: Maricarmen.
3: Licenciada, por favor. Dice, señor, la triste noticia es que el herpes es incurable. Es controlable, pero no se cura, y lo ideal sería que se lo dijera a su esposa, porque ella va a ser contagiada, y tómese todas las pruebas necesarias, porque no sabemos qué otra enfermedad le hayan contagiado. Y de ahora en adelante, sí utilice preservativo, ya que va en juego su vida. Aquí se necesitará terapia de pareja para solucionar la crisis que se avecina con la noticia. Venga, terapia. La Z invita.

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0: La 1:25.

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0: Oye, pollis. ¿Qué es? ¿Qué? No,
1: se empezó, ya sacó un chiste, gordo.
0: ¿Qué es? ¿Qué es? Lo lleva el hombre por delante.
1: Ah, caray.
0: Lo saca con mucho recelo. Tiene cabeza. Y en ella no hay ni un solo pelo. ¿Qué es? ¿Qué es?
1: No sé.
0: Lo lleva el hombre por delante. Lo saca con mucho recelo. Tiene cabeza. Y en ella no hay ni un solo pelo. ¿Qué es?
1: No sé.
0: El reloj de bolsillo.
1: Ay, ay.

0: 1:34.
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Dice, oye, Pepito, a ver, ¿qué es tu papá? Dijo, dijo, mi papá es cura, es padrecito. ¿Y tu mamá? Dijo, mi mamá es monja. Caray, ¿colgaron los hábitos? Dijo, no, maestra, nomás se los subieron poquito.

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0: 258.

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0: ¿Y ahora qué, Padre Santo?
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0: Muy buenos días, gente bonita. Son las 6 de la mañana con 7 minutos aquí en la Z103.5, la radio de Neta, en esta mañanita de viernes 8 de mayo de este año 2026. Va rapidín. Híjole. Ya estamos mayo. Qué barbaridad. Y bueno, pues nosotros ya listos y presos para estar contigo de aquí hasta la 1 de la tarde. Y digo nosotros porque detrás de mí hay un gran equipo. No porque me vean solo, que no crean que mi barrio no me respalda. De aquí hasta la 1 de la tarde, alegría, diversión, entretenimiento, música, promociones, información y música del recuerdo. Hoy es viernes de chistes, dijo la mariposilla, viernes de chistes en la Z. Bueno, chistes, la pregunta, la historia. No, hoy no tendremos pregunta, bueno, pues, la historia de Neta, la viejita del pollito. Hoy tendremos las retromesclacetas a las 11 de la mañana. Por supuesto, hoy también tendremos por aquí los sonidos del ayer y demás, lo que se vaya presentando, ¿sale? Para que nos acompañen en estas 7 horas. Y hoy que comienza, pues, las actividades. Hoy se presenta Yuri en este tour icónica en el gimnasio universitario. Ahí va a estar la gran presentación. Hay que llegarle temprano, a las 8 comienza DJ Town ahí a tocar, ambientar, precopeo, cha cha cha y todo lo demás. Yuri empieza a cantar a las 10:15 de la noche. Hay que llegar temprano para que pues tomen su lugar, la pasen a gusto y disfrutemos este concierto, ¿sale? Hoy, mañana la presentación de Napoleón y Mocedades en el gimnasio José Neri Santos, para que no se lo pierdan mañana. Eso va a ser ya mañana la gran presentación. Y luego pues vamos a entregar mañana los arreglos florales para las personas ganadoras que van a hacer pues ese presente, esa entrega para la mamá, por cortesía a nuestros amigos de los dos carnales que vienen en este concierto para el próximo 19 de septiembre. Esta presentación se llama Duelo de Acordeones. Entonces ahí estarán los Invasores de Nuevo León, los Cardenales de Nuevo León y los dos carnales. Va a ser el 19 de septiembre, pero la promoción la están haciendo ahorita para las mamás, para que tengan su bonito presente. Sale la próxima semana, el sábado 16 de mayo, festejando a mamá, pues viene Lorenzo Monteclaro y Chayito Valdés, hija. Esto será en el Lienzo Charro, Adolfo López Mateos. Va a estar bueno, ¿eh? El próximo 22 de mayo viene Calle 24 y ellos estarán presentando por primera vez en Juaritos. Estarán haciéndolo. Calle 24 por acá en el Neri Santos. Y el día 22 de mayo viene Carlos Rivera y estará haciendo su presentación en el Estadio Carta Blanca. Ya la gente está alborotada con, imagínense nada más, de las mejores voces que tiene México en este momento. Carlos Rivera viene a su gran presentación el 22 de mayo. No te lo puedes perder. Y también ya para el próximo 6 de mayo viene Javier Rosas. Él se estará presentando en el gimnasio José Neri Santos. Ahí les menciono estas fechas para que las vayan apuntando, ¿eh? 6 de junio viene Javier Rosas. Y antes de que se me pase, también Luis R. Conríquez viene el sábado 30 de mayo a Las Anitas. Ya ella tendrá por allá su presentación. Luis R. Conríquez, sábado 30 de mayo. Es para que vayan ahí apuntando las cosas en la agenda, ¿ok? Vamos a comenzar como siempre con la bonita y gustada reflexión, gente bonita, para ustedes que ya se levantaron, la gente que ya está trabajando, igualmente le mandamos un saludo. Y pues la raza que ahorita ya está trabajando, pues un saludote. La gente que ya estaba esperando con ansias que llegara el fin de semana, pues seguramente vienen muchos planes. El domingo es el día de la mamá, entonces va a estar padre ese día. Ese día, el dominguito, pues seguramente ya desde hoy habrá quien tenga la oportunidad de viajar, quien tenga la chance de irse a otro lugar a buscar a la jefita, a celebrarla. O igual, a lo mejor habrá gente que pues ya no la tiene, va al panteón, ¿verdad? A dedicar una misa, en fin, todo lo que usted quiera hacer. Este fin de semana, pues que lo puedan lograr, ¿sale? Comenzamos pues con la bonita y gustada reflexión aquí en la Z.
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cómo me dan pena las abandonadas, que amaron creyendo ser también amadas, y van por la vida llorando un cariño, recordando un hombre y arrastrando un niño. ¿Cómo hay quien derribe del árbol la hoja y al verla en el suelo ya no la recoja? ¿Y hay quien a pedradas tire el fruto verde y lo eche rodando después que lo muerde? Las abandonadas son fruta caída del árbol frondoso y alto de la vida. Son, más que caída, fruta derribada por un beso artero como una pedrada. Por las calles ruedan esas tristes frutas como maceradas manzanas enjutas, y en sus pobres cuerpos antaño turgentes llevan la indeleble marca de unos dientes. Tienen dos caminos que escoger: el quicio de una puerta honrada o el harén del vicio. Y en medio de tantos rigores, aún hay quien a hablarles se atreve de amores. Aquellos magnates que ampararlas pueden, más las precipitan para que más rueden. Y hasta hay quien se vuelva su postrer verdugo, queriendo exprimirlas si aún les queda jugo. Las abandonadas son como el bagazo que alambica el beso y exprime el abrazo. Si aún les queda su humo, lo chupa el dolor. Son triste bagazo, bagazo de amor. Cuando las encuentro me llenan de angustia sus senos marchitos y sus caras mustias, y pienso que arrastra su arrepentimiento un niño que es hijo del remordimiento. El remordimiento lo arrastra algún hombre oculto que al niño niega techo y nombre. Al ver esos niños de blondos cabellos, yo quisiera amarlos y ser padre de ellos. Las abandonadas me dan estas penas porque casi todas son mujeres buenas. Son manzanas secas, son fruta caída del árbol frondoso y alto de la vida. No hay quien las ampare, no hay quien las recoja, más que el mismo viento que arrastra la hoja. Marchan con los ojos fijos en el suelo, cansadas en vano de mirar al cielo. De sus hondas cuitas ni el Señor se apiada, porque de estas cosas Dios no sabe nada. Y así van las pobres, llorando un cariño, recordando un hombre y arrastrando.

0: y cosas.
1: Buenos días, pollito. Feliz viernes, feliz viernes. ¿Qué le dijo un globo a otro globo? I love you.
2: Cuéntanos tu chiste en la Z. Oíste, este era un circo tan pobre el circo, que el león era un perro con peluca, imagínate.
3: La radio de Luz de la Z, buenos días, mi pollito.
2: Buen día.
3: ¿Usted sabe cuál es el día preferido de los morenitos, así como Giovanni Dos Santos?
2: ¿Cuál?
3: No, no sabe.
2: ¿No?
3: Es el Black Friday. La torrea. Ahí.
4: Pollito, buenos días, pollito.
2: Buenos días.
4: Acá el chiste del día. ¿Sabes cómo se llama la esposa de Jackie Chan?
2: ¿Cómo se llama?
4: Se llama Maruchan.
2: ¿Cómo se llama el hermano de Bruce Lee? Brócoli.
5: Pero te la sé, te traes un perrito que se llamaba Guarrador, se rascó y se borró.
2: Híjole, no.
6: La radio de la Tesla Z. Buenos días, chicos.
2: Buen día.
6: Oigan, si una persona sordomuda se comunica con lenguaje de señas, pero también tiene Parkinson, ¿se considera como una persona tartamuda?
2: Cuéntanos tu chiste en la Z, venga.
5: Ya pongan música, no sean mamilas.
2: Ah, mira, pásale para acá, gordo. En este momento te pasamos a bloquear. Ya para que no te mortifiques la vida. Acuérdese que la risa alimenta el alma, hombre.
7: Soy Juan José. Bueno, nomás, pollito. Oye, ¿qué le dijo un jaguar a un zorrillo?
2: Ah, caray.
7: El jaguar le dijo, jaguar you. Y el zorrillo le dijo, I'm sorry. Cotorrea, gordo.
2: Cotorrea, venga.
5: ¿Qué hubo, mi estimado y nunca bien ponderado chupirote? Oye, ¿tú sabes por qué no puede existir un papa que sea mujer? Porque las mujeres, o una monja en este caso, no puede ser el papa, ¿no sabes?
2: No.
5: Por, muy fácil, porque si no sería su santidad la mamá.
8: La radio de neta es la Z. Él va mi... Bueno, no es chiste. ¿En qué tienen en común un submarino y un encendedor?
2: Ah, caray.
8: Ahí les va, ahí les va. El submarino avienta torpedos. ¿Cómo la ven? Y el encendedor, echas en la punta.
2: ¡Ah! ¡Oh, caray!
9: 7:30.

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2: Vámonos a la pausita, faltan ya 3 para que marquen las 8 de la mañana. Es que hay un choque, hay el tráfico infernal, así me lo describe, allá en la tienda María Electra, que está allá por el frente, Las Torres. Bueno, la gente que está ahí atrapada en el tráfico, saludos. Vamos a la pausa, regreso de volada, ya viene la historia neta aquí en la Z.
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1: Ocho de la mañana, 10 minutos. Ya viene la historia de Neta. Es una historia de vida aquí en la Z. Gracias por compartirlas.

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2: 8-14.

8 de la mañana, 18 minutos en la Z. La historia ya está publicada en nuestra página de la Z en Facebook. Es una historia tristona, ¿eh?

Vámonos con la historia de Neta, es una historia de vida que nos comparten, pero antes de esto, el Día de las Madres, consiente mamá como se merece. 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
0: Las historias son de Neta y esta es una historia de vida que nos comparte esta joven mujer que la está pasando muy mal. Si usted tiene una historia que compartir con nosotros, adelante, envíela a nuestra página de la Z en Facebook. Ahí pues usted tendrá ahí la oportunidad de compartirla y ver qué es lo que le aconseja a la gente. Si le da la confianza, me la puede mandar a mí también. Me encuentra como Nicolás Díaz Moreno en Facebook. Y doy lectura rápidamente. Me dice: ¿sabes que no sé si esto encaje en las historias de que ustedes comparten en la Z? Yo perdí a mi madre hace 2 meses. Ella se fue terminando poco a poco con el maldito cáncer. Yo la estuve atendiendo los 8 meses que duró su infierno.

0: 6 años. Mi madre fue la mujer más alivianada, siempre con una sonrisa, trabajadora. Siempre nos daba buenos consejos y nos enseñó a trabajar y de no depender de nadie. Pero se me fue muy rápido. A mí lo que más me molesta es que mis hermanos menores andan como si nada. Ni parece que les afectó que ella ya no esté con nosotros. Yo la recuerdo todos los días y todo el día. Me duele mucho que ya no esté con nosotros. Este va a ser el primer día de las madres que ya no esté. Yo la recuerdo todos los días y todo el día. Me duele mucho que ya no esté con nosotros. Y pues me duele mucho todo lo que estoy viviendo. Yo tengo dos hijas y son las que me tienen aquí echándole ganas, pero no logro superar que mi mamá ya no está. Quisiera ser como mis hermanos, pero no puedo. ¿Cómo le puedo hacer para no hundirme en la tristeza y en la depresión? Ahí se quedaron sus cosas de ella, su ropa, su recámara, fotos y tantos recuerdos. Su celular con videos de ella, bailando y compartiendo con nosotros. Ahí están los videos de la última Navidad, cuando ella ya estaba malita. Solicito sus consejos, su ayuda. La estoy pasando muy mal. La gente me dice que se lo deje a Dios, pero no puedo estar sin ella. Gracias, pollito. Pasa mi historia, por favor. Gracias. Oye, pues, qué difícil. Uno, pues yo creo que seguramente les habrá tocado cuando muere una persona, pues uno no haya ni qué palabras encontrar para darle el pésame a quien está sufriendo, ¿verdad? Con una pérdida de un ser querido. Y cuando se trata de la jefita, y como aquí yo entiendo que la señora estaba muy apegada a su mamá, y ya no tenerla, pues es difícil. ¿Qué les voy a platicar, verdad? Pues sí. No es fácil. Pero si usted tiene un consejo que compartirle a esta señora que nos manda su historia, pues adelante. Sí, y la primera vez que llega el día de las mamás, que no está la mamá, duele, pero pues duele mucho. Yo les escucho. Adelante.
1: Radio Telefet. La radio de Metal La Zeta. Pues, pollito, buenos días. Yo le aconsejo a esta señora, ¿verdad? Que pues que tiene que ser fuerte, pedirle muchas cosas a Dios, más que nada para que ella salga de esa tristeza y depresión que le va a dar. Perder una madre no es perder cualquier cosa, pero pues necesita acercarse a Dios, a tomar terapia y soltando poco a poquito las cosas de su mamá, ¿verdad? Y que viva con los bonitos recuerdos que la mamá le dio. Ánimo, bonito día.
0: Muchas gracias, adelante.
2: En esta es La Zeta, pollito, buenos días. Y pues mi más sentido pésame a esta muchacha. Nomás no diga que los hermanos no tienen no tienen esa sensibilidad ante el fallecimiento de su mamá. A lo mejor ellos están viviendo el duelo de diferente manera. Lo que tiene que hacer usted es buscar ayuda psicológica para que le ayuden a sobrellevar el fallecimiento de su mamá.
3: Hola, pollito. Mira, yo lo que le puedo decir a ella de consejo, lo que yo hago, yo platico con mi mamá. Ella ya no está conmigo tampoco. Fue un dolor muy grande. Es un dolor muy grande. Y yo platico mucho con ella de todo lo que sea problema que tenga yo. Yo le digo que le eche ganas, le pida a Dios, se acerque a Dios, oiga las alabanzas, todo eso a mí me ayudó mucho también. Y pues que le eche ganas y vaya a hablar con una psicóloga. Es lo más duro, me imagino yo, que es lo más duro que pasamos. Y pues que se haga fuerte.
4: Muy buenos días.

0: Muy buenos días, mi querido Chupirote. Mira, aquí hay consejo para ella. Y vaya que va a ser un consejo muy neutral, desde una persona que ha perdido muchos seres queridos en su vida. El único consejo que yo le puedo dar es que busque a Dios. Y el duelo lo llevamos diferente. El duelo es personal. El duelo es personal. Hay gente que lleva un duelo sufrido, hay gente que lleva un duelo. Ahora, su único refugio debe de ser, hoy por hoy, Dios. Y Dios la va a sacar de todo tipo de depresión que tenga. Ahora ella tiene hijas, tiene familia, tiene por qué vivir. ¿Por qué vivir ahogada en unos recuerdos en vez de disfrutar unas vivencias y alegrías presentes? Los recuerdos son del pasado, ahí están ya. Ahora su mamá ya murió, pues ya murió. No, ella no puede hacer nada. Nada. Ese es el problema, que romantizamos demasiado la vida y la muerte. Nos apegamos tanto a las personas como si nunca se nos fueran a morir y todos nos vamos a morir. Por eso hay que amar más a Dios que a nuestros padres. Hay que amar a Dios más que a nuestros hijos. Para cuando se nos mueran, nosotros no nos quede ese dolor. Yo el mayor consejo que le pueda dar es: busque a Dios, agárrense de Dios y de la mano de Dios todo se puede. Nadie se ha muerto de un duelo. También, no pasa nada. Y es normal que le duela. Águila.
1: Ahí está, gracias. Les escucho. Oye, es que me quedo viendo y leyendo lo que escribe la señora. Pues dice que ahí se quedó la ropa de ella, se quedó pues sus cosas en su recámara, ¿verdad? Y el teléfono con sus videos y a veces cuando dicen, oye, pues no sé si cómo desprenderse de los objetos materiales que dejó la señora Kiera, a lo mejor los tiene ahí para estarla recordando, o no sé si el que esté presente su ropa, su recámara, sus todo, pues le esté afectando más, ¿verdad? No, realmente no. Cada quien tenemos la manera diferente de ver la vida y de entenderla y pues asimilar que las personas ya no están con nosotros. Y no sé si el hecho de tener ahí pues videos, fotografías, en vez de disfrutarlos, pues la hunden más en la tristeza. Sabrá Dios.
2: Radio de Neta es la Z. Mira, pollito, todavía no lo digieren los chavos. Ese es el meollo del asunto. Todavía no lo digieren. Deja nomás que agarren la onda que se les fue su mamá y pues es algo inevitable. Van a tener que llorarla a fuerzas. Es un proceso. Saludos.
3: Radio de Neta es la Z. Buenos días, mi pollis.
1: Buen día. Pues,
3: por ahí hay unas frases que yo miré por ahí en TikTok. Dice que la mejor manera de honrar a las personas que se nos adelantan en el camino es tratando de vivir lo más normal posible. Pero pues no hay palabras para eso. Más sentido pésame, pues que le eche ganas, que trate de ser lo más normal posible.
4: La radio neta es la Z, mi pollito. Oye, no, pues yo les aconsejo, y a los que todavía tenemos mamá, que ahorita que está en vida hay que ir con ella, visitarla, pasársela bien, alivianar a la jefa, darle ahí su perecito, ahí le va, jefa, para que ella se sienta bien, que sienta el apoyo, porque ya nomás se muere y pasa eso. ¿Por qué no hice esto y que esto? Y está mejor recordarla como fuiste y que la alivianaste y que te portaste buen hijo. La radio neta es la Z. Saludos.
1: Saludos, muchas gracias.
5: La radio de neta es la Z. Buenos días, pollito. Mira, lo único que él tiene que hacer es hacerse fuerte, aunque quiera o no, porque lastimosamente el duelo, la ausencia de tu madre cuando fallece, pues nunca aprende uno a superarlo. O sea, siempre estás ahí extrañando, siempre lo vamos a extrañar, porque pues fue nuestra madre. O sea, es un amor vivo que aún sigue y ahí va a seguir. Tú tienes que aprender a ser fuerte y echarle ganas a la vida, pedirle a Dios que te dé fortaleza, mucha fe, que algún día nos vamos a encontrar todos. Ánimo y que tengas un excelente día.
6: La radio es la Z. Mi consejo para esta persona es que y ya le di vuelta. O sea, duró 8 meses. Ya es algo que ya tenía que estar mentalizada que iba a pasar, quiera o no, iba a pasar. Pero no pasó de volada, como para que digas, ay, se murió de repente. Pero pues ya 8 meses duró, es algo que ya tenía que haber estado preparada ella para eso. Pero bueno, cada quien. Y debe de aceptar que pues la muerte ya, lo que sigue, como dice el dicho, triste, pero es verdad, el vivo al gozo y el muerto al pozo. Pues ni modo, así es. ¿Qué le vamos a hacer?
1: Oye, yo creo que dentro de todo lo que la señora, su madre sufrió, ¿verdad? Pues ella tuvo la oportunidad de atenderla, de estar ahí.
5: La radio de Neta es la Z. Muy buenos días, pollito. Es muy difícil perder a alguien que viviste mucho tiempo con esa persona. Yo hace 2 años perdí a mi papá. Y yo siendo la chica de 3 hermanos, fue para mí muy difícil porque mi papá era todo para mí. Lo que le aconsejo es que el tiempo lo cura todo. No se hace más fácil, al contrario, siento que cada vez duele más. Pero mi consejo es de que ella sepa que ya ella no está sufriendo y que está mucho más mejor allá con Dios. Y ese es mi consejo, que nada más tenga esa mentalidad, que ya ella ya no sufre, que ella ya está en un lugar mejor.
1: Muy bien. Pues muchas gracias por todos los consejos que le comparten a esta chica que nos manda la historia. ¿Qué dice la licenciada Marilena Gis? Dice, buen día, Nico, y Radio Escuchas. Señora, es poco tiempo de su pérdida y es natural que usted esté sufriendo. Sus hermanos también sufren. Lo que sucede es que no lo demuestran. No sienta que ellos la olvidaron o no les importa. Aquí lo ideal sería terapia para que supere su duelo y poco a poco ir sacando las cosas de su mamá desde su ropa y guardar solo sus recuerdos más apreciados. La vida continúa y ella desearía que usted esté feliz. Y sobre todo, pues ella se fue muy agradecida por tener una hija maravillosa que la estuvo cuidando. Urge terapia. Venga. Venga, la Z invita.

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23: Y como todos los días, a esta hora, esta es la viejita del pollito.

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2: Vámonos en este momento con este espacio para que toda la frontera se entere por la Z. Así de que antes de irnos a ese momento de los chismes, de lo que ustedes nos van a platicar, fíjate que tenemos una promoción muy padre. 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Hoy, antes de ir a sus mensajes, hoy se presenta el gran concierto de Yuri, el tour Yuri Icónica en el Gimnasio Universitario. Muchas felicidades a nuestros ganadores que estarán disfrutando de este

0: Entonces hay que llegar ahí como desde las 6:30, 7, el precopeo, chalala, ven a gusto, disfrutando la música, viendo a ver quién va llegando, a ver qué ropa se pusieron. Oye, hay que llegar temprano para comer prójimo ahí, ¿no? Ay, ¿ya viste quién llegó? Ay, ¿dónde? Mira, ay, allá se sentó. Ay, ¿con quién viene? Que ya no anda con aquel, ¿no? Pues mira, ya trae otro. Imagínense nada más. Pero a disfrutar la música de Yuri, que va a ser un gran show. 2 horas y media de música. 15 veces va a cambiarse de ropa. Bailarines, show de luces. Va a estar padrísimo. Entonces, hoy es la gran presentación de Yuri. Felicidades a nuestros ganadores. Voy rápidamente pues acá a recibir todo lo que nos van a platicar, que toda la frontera se entere, qué chismes, qué novedades, qué se oye, qué se dice, qué se comenta, qué plan para el domingo, cómo van a celebrar el Día de las Mamás.
1: La radio Neta La Z, que toda la frontera se entere, que el chino de MG no sirve como mecánico. Le acaba de decir el ingeniero Alex Mendoza, le a la machorra. Lo que no sabes es que él tampoco no sirve como diseñador, todo lo saca mal.
2: Que toda la frontera se entere que las mamás de Snooks ahora sí pasó la pipa y vienen bien bellacas.
0: Ahora sí pasó la pipa, así como por acá por mi casa, me.
3: La radio Neta La Z, buenos días, mi Pollis y Juanjo. Que toda la frontera y colonias aledañas se enteren de que andamos acá apoyando todas las botargas de Don Simi. Saludos para el Dani, Turi y el Harry Potter. Bonito turno.
0: Gracias.
4: La radio Neta La Z, que toda la frontera se entere, que le mando un fuerte saludito a mi compita el Pando, alias el Jaimito, a Patti, a Blanca y al Jimmy, patitas de canario, que ahí se la mantienen en la segunda de la Velarde, a mi compa el Chava y el Armitas también, que andan por ahí.
5: La radio Neta La Z, que toda la frontera se entere, que los chocones sí lo andamos rimando a todo lo que da.
0: Gracias, que toda la frontera se entere.
6: La radio Neta La Z, que toda la frontera se entere, que mi carnal el Omar todavía sigue llorando porque lo dejó la ruca.
0: Álgame Dios, hombre. Pues debería estar agradecido, a veces perdiendo se sale ganando, burro.
7: La radio Neta La Z, que todo el mundo se entere que mi cuñada Vivi y mi esposa Shani están haciendo flautas.
0: ¿De qué son
7: enchiladas? Las... Un saludo para ellas, que son bien trabajadoras.
0: ¿De qué son las flautas, gordo? El otro día probé unas flautas de Winnie. He probado de deshebrada de carne de res, deshebrada de pollo, de papa, de picadillo y... Pero pues a ver cuáles están haciendo.
8: Toda la frontera se entere que el vato que bloquea ahorita mi pollo y no se hizo reír con su chiste. Bloqueadote el vato.
9: Pollito, buenos días. La radio Neta La Z. Oye, pollito, más para informarte que aquí en Navarrotes el Rebote venden un pollo empanizado y riquísimo. Riquísimo, gente. A 100 pesitos el kilo. Me lo dieron ahí. Bien rico.
0: Qué bueno. Que toda la frontera se entere.
10: Toda la frontera se entere que el Efraín lo cambiaron de ganga por huevón. Ahora va a andar muy cansado ahí con Panchito. Ok, text.
0: Cierra la ventana, gordo. Ya nos despeinaste a todos.
11: Que toda la frontera se entere, mi pollis, que el Rishi no se levantó para el jale porque el patrón se lo llevó a pistear anoche.
12: ¡Chao!
0: Ah, mira, ya me mandó fotos. Vámonos, hasta fotos mandó. Son de redes, mi pollito. Estamos en El Paso. Somos Flauta la Güera. Algo bien. Ándale, pues. ¿Y si es güera natural o...? Que toda la frontera se entere. Venga, ahorita me manda foto de la güera, ¿verdad? ¡Qué cosas!
13: Radio Neta La Z, se me pasó a decir que también el pitufito de MG viene bien crudito, mijo. Dice que no trae ganas nada de hacer. Está igual que Panchito él. Y que el Richie, que el Luisito. Todos son un par de bolas de tiernitos.
0: Se me hace que te la vamos a dar de supervisor, gordo. Está muy bueno para informar.
14: Oficial anoche.
0: Mira, ya me mandó fotos, hasta fotos. Que toda la frontera se entere por la Z. Véngase con sus Z audios

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1: Buenos días, Polito. ¿Qué tal? La frontera de San Pérez, que vamos hasta Cusquén, Chihuahua, a festejar a la cerdita. Ay, mamá.
0: Bueno, que toda la
2: frontera. La radio de Neta es la Z. Que toda la frontera se entere que quiero mucho a mi mujer Gabriela y a mis hijas. Feliz día.
0: Muy bien, igualmente feliz día. Gracias, que toda la frontera se entere aquí por la Z.
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0: Ok. Ahorita tendré la promoción. También voy a regalar. Tengo por acá arreglos para mamá, arreglos florales, por cortesía de nuestros amigos Los Dos Carnales y la Z, que tienen para la jefa un hermoso regalo floral. 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
3: La radio Neta la Z, que toda la frontera se entere que andamos acá en limpieza. Estamos limpiando acá para atrás de la Kingo.
0: Bueno, gracias.
4: La radio de Neta la Z, que toda la frontera se entere que hoy nos hacen unas costillitas aquí en el Jali. Y el Piquín ya está esperando las elodias.
0: ¡Qué rico! Miren nomás. Hoy que va a hacer calor.
5: ¡Ay, qué rico! ¡Qué rico!
6: Que toda la frontera se entere que las mamás de Snooks ahora sí pasó la pipa y vienen bien bellacas. Que toda la frontera se entere que las mamás de Snooks ahora sí pasó la pipa y vienen bien bellacas.
7: Ustedes saben que Juárez es un rancho y todo se sabe.

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Tacos Tenampa presentó Que Toda la Frontera se entere por la Z. Vamos a la pausita. A las 10 tengo por aquí Los Sonidos del Ayer. A las 11 retro mezclasetas y a un ratito viene por aquí el Duelo Z.

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1: Damas y caballeros, vámonos con el Duelo Z en esta mañana. Dos canciones que se enfrentan con todo en este lado, algo movidito.
2: Me encantas.
1: Iba a ser grrr.

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2: 2-0.
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2: ¡Ya ganó!

0: Vamos a regresar con los sonidos del ayer.
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2: Efectivamente, damas y caballeros, ladies and gentlemen, boys and girls. Bueno, tengo para acá una promoción muy chida. Atención, esta promoción la arranco en este momento. Despega para que mamá luzca a su gusto. 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Hay que escuchar la Z en todo momento para que tengas la oportunidad de ganarte unas armazones para tu mamaceta. Mencióname en este momento la frase ganadora a la radio de Neta, la Z, para que te ganes unas armazones actuales para que mamá estrene este mes de mayo. Sorprende mamá con armazones de Ópticas 50 Off. Voy a regalar uno para Juárez y otro para El Paso, porque Ópticas 50 Off también tiene su dirección allá. 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Venga pues, una llamada de Juaritos y otra El Paso, me dicen la frase ganadora. Y así de sencillo se llevan estas armazones para mamá. Voy a agarrar primero la del Chuco, Texas. Tengo por acá. Frase ganadora. Dijo el tigre, de ruido de Neras la seda.
3: La...
2: Venga.
3: La radio Neta es la seda.
2: Gracias.
3: La gordo. Radio Neta es la seda.
2: Sí, ya te escuché. Aquí te voy a poner un señor, bueno, un emoji.

0: con un gorrito, que eres ganador. Mándame tu nombre completo, por favor, y luego ya te digo dónde se recogen y el horario. Ahí está, aquí te lo puse ya. Un emoji con un sombrerito. Mándame tu nombre completo. Ya ganaste del paso. Ahora voy para Juaritos. Voy a regalar por acá en Juárez otro armazón de ópticas físico. Vamos a estar regalando bastantes, ¿eh? Estos son los primeros que estamos regalando y venga.
1: La red no te la
0: acepta. Ok, ya está por acá. También le ponemos a este chico a otro emoji con un gorrito. Póndeme tu nombre completo, por favor, que ya ganaste, gordo. Vamos a ir a la pausita, regreso de Volantín aquí en la Z. Estamos en los sonidos del ayer. Falta 25 para que marquen las 11. Hay más promociones, ¿eh? No se separen de la Z103.5. Y ahorita a las 11 tendremos por aquí Retro Mezclacetas con DJ Town. In the Town. ¿Ok? Sale pues. 10:35.
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2: Puras promociones de Neta, damas y caballeros. En este momento tengo la promoción que les anuncié muy temprano. Ya tuvimos dos ganadores. Y en este momento tengo de vuelta la promoción para que de volada se pongan aquí con la frase ganadora. Voy a recibir un set audio del Paso y un set audio de Ciudad Juárez para que mamá luzca a su gusto. Ópticas 50 Op tiene para ti esta promoción del Día de las Madres. Escucha aquí muy bien, porque si me mandas la frase ganadora en este momento, tienes esta oportunidad de llevarte, ganarte unos armazones para tu mamá Z. Menciona la frase ganadora ya en este

0: ópticas 50 Op. De volada con la frase ganadora, recibo una del Paso y una de Ciudad Juárez. Vámonos. El 871, ¿de dónde es ese número? Me intriga. A ver, de volada, frase ganadora. Alexis, te escucho, gordo.
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0: Ahí está. Dale, pues. Ya te mandé un emoji con un gorrito. Mándame de volada tu nombre completo, gordo, ahí. Luego ya te explico dónde los recoges y demás. Sale frase ganadora. La radio de neta es la Z. Que sean personas que no han ganado nada, ¿ok? Le escucho.
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0: Ahí está. Sale, gordo. 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Vamos a la pausita. Regreso de volantín aquí en la Z. Muy bien, se acerca la fecha. 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

0: Es el DJ Town aquí en la Z 103.5. Terminando esta retro mezcla Z, vamos a ir a la pausa, regreso de volada. 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Town Portillo Rosales, así lo localizas en el Facebook. Town Portillo Rosales, y ahí pues él te va a atender lo que se necesite, lo que se ofrezca, ¿verdad? ¿Hay algún evento, alguna fiesta, una memoria con música? Town Portillo Rosales, y ahí lo encuentras en Facebook. Y nos trajo un programa muy chido, oye. La verdad es que estuvo excelente. Vamos a ir a la pausita, regreso de volada con la reflexión. Faltan 5 para que marquen las 12 aquí en la Z.
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1: Muy buenas tardes, son las 12:08 aquí en la Z 103.5. Tengo promociones, abusados.

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0: fuiste.
1: Vámonos en este momento ya con la tercera complaceta. Mándame el Z audio que diga la radio en la Z y de volada para ver qué es lo que sale por acá. Ah, caray, que sí. Dice, te acabas de ganar una camioneta. Ve, deposita 50 mil pesos. Mira, ahorita voy corriendo. Sean serios, por favor. Híjole, no. Vámonos de volar. Oye, y si hay gente que cae, ¿verdad? Pero redonditos.
2: La verdad, no está en la seta. Yo quiero una complaceta de Apache. Ahí, saludos, pollito.
1: Gracias, gordo. Saludos.
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4: La radio de Neta en la Z. Yo quiero una complaceta terceta de Los Pajaritos Blancos. Saludos a las similares.
5: La radio de Neta es la Z.
6: La radio de Neta es la Z, pollito y Juan José. Yo quiero una terceta complaceta de Los Invasores de Nuevo León.
7: La radio de Neta es la Z. Yo quiero una terceta complaceta de Los Rieleros.
8: La radio de Neta es la Z, mi pollito. Yo quiero una terceta de Selena.
9: La radio de Neta es la Z. Yo quiero una terceta complaceta de Paul Urias.
10: Es la Z, mi pollo. Yo quiero una terceta complaceta de los chicos de barrio. Sí, mire, equipo, ya para andar en ambiente desde ahora.
1: ¿Quiere más o le quiso un huevo?
11: La radio de Neta quiere una terceta complaceta de Los Temerarios, dedicada a mi hermana Leti, que trabaja en Gorditas y Burritos Mario.
12: La radio de Neta la Z, yo quiero la canción de Los Solitarios.
1: Gracias, le escucho por acá.
13: La radio de Neta la Z, yo quiero una tarjeta con receta de Los Rieleros del Norte.
1: Grachi.
14: La radio de Neta es la Z, yo quiero una tarjeta con receta de Fuego Indio.
1: Ándale.
15: La radio de Neta la Z, mi pollo. Hay uno de la complaceta de Banda Machos, de Banda Machos.
1: Gracias, la escucho por acá.
16: Arranete la seta, pollito. Una traseta complaceta, por favor, de los rehenes. Saludos.
1: Saludos, gracias.
17: La radio de Neta es la seta. Yo quiero la terceta de los Adson.

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1: Puras promociones de Neta, damas y caballeros. En este momento voy a recibir la llamada con la frase ganadora para que se lleve este arreglo floral para mamá. Chécase nada más, ¿eh? La Z103.5 y los dos carnales para la jefa tienen un hermoso arreglo floral. Ya hemos estado regalando algunos esta semana. Todavía voy a regalar hoy. Entonces, ahí de volada a la gente que ya se ha registrado y también está participando con la frase ganadora, la radio de Neta en la Z, para que se lleve, pues, su arreglo floral de los dos carnales. Ellos vienen a esta gran presentación el próximo 19 de septiembre. Es este evento que se llama, o lleva por nombre, Duelo de Acordeones. Y fíjese nada más, vienen Invasores de Nuevo León, los Cardenales de Nuevo León. Será el sábado 19. Será el sábado 19 de septiembre. De volada, ¿quién dijo yo? No me marquen porque no voy a poder contestar las llamadas. Quiero hacer la promoción, pero no puedo recibir llamadas, ¿ok? Bueno, déjame lo rechazo. Y nos vamos con la frase ganadora, la radio de Net La Z. En este momento, me pone una persona: oiga, no hemos ganado. Pues, ya la suerte. Frase ganadora, la radio de Net La Z, véngase.
2: La radio de Neta es la Z. Yo quiero el arreglo floral para mamá.
1: Ándele, qué bonito se escuchó eso, ¿eh? Por cortesía de los dos carnales.
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1: Te lo recuerdo, los dos carnales.

0: presentan este próximo 19 de septiembre junto con Invasores y Cardenales de Nuevo León en este duelo de acordeones que será en el Estadio Carta Blanca. Muchas felicidades a todos nuestros ganadores, a todas las mamás que van a recibir su regalo o su arreglo de flores para este domingo 10 de mayo. Les anticipamos el abrazo, las felicitaciones, y bueno, aquí la persona que ganó, pues que para que mande su nombre completito. Yo voy a la pausa de volada, viene también el compañero de Neta en esta tarde, no se separen de la radio de Neta porque hay más promociones y las promociones surgen en cualquier momento.
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0: sí. ¡Trancas, hijos de su...!
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2: Y seguimos con los regalos para mamá. 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Frase ganadora, la radio de Neta La Z. No me marquen porque pues no entran las llamadas. Acuérdense, este es un WhatsApp nada más para servicio de audio. ¿Le escucho?
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2: Ahí está, ya ganó. Felicidades.

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3: Muchas felicidades a todas las personas que cumplen años y que nacieron un día como hoy. 8 de mayo de... pues en el año que haya nacido, pero... Por acá ya le mandamos el mensaje acá a nuestro amigo que también ganó ya su, pues para irse allá al cielito lindo a disfrutar de el riquísimo buffet. Saludos para nuestra amiga Lucy Muñoz, hoy está cumpliendo años. Muchas felicidades, Lucy, le mandamos un abrazo. Para Adolfo Villalobos Herrera, que cumple años. Mira, Daniela Álvarez cumple años. Felicidades para Alo Díaz, Lalo Luis Rodríguez e Irene Hidalgo, cumple años. El Esaú Portillo, muchas felicidades. Y nuestro cumpleañero que hoy ya se ganó su promoción, para irse al cielito lindo. Él y su acompañante. Felicidades para Alfonso Sánchez Huerta. Fuerte abrazo, gordo, que te la pases muy bonito y a disfrutar de el buffet que está riquísimo en el Cielito Lindo, en la sucursal Tecnológico, es donde vas a acudir tú y tu acompañante para que coman completamente gratis. Tan, tan.
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3: Para que marquen ya a la 1.

0: Bueno, pues órale, pues, raza. Gente bonita, llegó la hora de partir, chamacos. En este viernes 8 de mayo se van a quedar con
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0: Y luego después viene el compadrito, junto con la secretaria, que viene aquí a hacer y amenizar toda la tarde. Es viernes, ya sabe que trae muchísima música padre, ambiente, diversión, y pues sus segmentos y todo lo que usted puede disfrutar con ellos en este inicio de fin de semana. Que la pase bonito, cuídense mucho. La gente que va llegando a la frontera, bienvenida. La gente que va de paso, que va de salida, igualmente que la pasen bonito. Tendremos un fin de semana bastante agradable en cuestión del clima, para que lo sepan, pues que va a estar chido. Entonces, para que sigan disfrutando también de la excelente programación de la Z. Y ya a partir de las 7, pues mezcla Zetas aquí en la Z hasta las 2 de la mañana, para que también disfruten de la música mezclada completamente en vivo aquí con los mejores DJs de la frontera, ¿ok? Gracias. Mi nombre es Nicolás Díaz Moreno, el Pollito, y si Dios quiere, mañana a partir de las 6 de la mañana aquí estaré de nueva cuenta acompañándolos con muchísimo gusto. Por eso les digo que la pase bonito. Adiós.
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2: La Secretaría de Educación Pública dio a conocer cambios en el calendario escolar de educación básica y media y superior debido a las altas temperaturas en el país y al Mundial de Fútbol a disputarse en México, Estados Unidos y Canadá. A través de un comunicado, la dependencia señaló que el próximo 5 de junio concluye el ciclo escolar 2025-2026, mientras el inicio formal del ciclo escolar 2026-2027 será el 31 de agosto. La medida de la Secretaría de Educación de modificar el calendario escolar debido al Mundial 2026 y a ondas de calor generó rechazos en algunos sectores, como en la Coordinación Nacional de Trabajadores de la Educación y de la Unión Nacional de Padres de Familia, que reúnen firmas en rechazo del cambio en el calendario escolar. La Coalición por el Derecho al Ciudadano Digno y el Tiempo Propio de las Mujeres compartió un formato para recabar apoyos con el objetivo de que las autoridades educativas reconsideren la suspensión de clases de manera anticipada. La presidenta frena el anuncio de Mario Delgado, asegura que adelantar vacaciones escolares es solo una propuesta. Sheinbaum afirmó que se trata de una propuesta planteada por los estados del país y a solicitud de algunos maestros que pidieron finalizar antes el ciclo escolar por el Mundial de Fútbol, pero que solo es una propuesta, lo que la SEP había informado como un acuerdo. La presidenta de la Comunidad de Madrid, Isabel Díaz Ayuso, anunció la suspensión de la última parte de su viaje institucional a México y que no acudirá a la gala de los premios Platino, una decisión que achaca al clima de boicot propiciado por el gobierno de la ultraizquierda mexicana, con la presidenta Claudia Sheinbaum a la cabeza. Según todo, el clima de boicot que sigue creciendo por parte del gobierno de ultraizquierda mexicano obliga a la presidenta Díaz Ayuso a suspender la tercera parte del viaje que estaba prevista en Monterrey y a volver a Madrid, informó el gobierno regional madrileño en un comunicado. La derrama económica resultante del Día de las Madres, que se celebrará el próximo domingo, será de alrededor de 94.000 millones de pesos. De acuerdo con la Confederación de Cámaras Nacionales de Comercio, Servicio y Turismo, la Confederación detalló a través de un comunicado que esta cifra representa un aumento del 7% con respecto a lo registrado en esta efeméride de 2025. En términos individuales, esto representaría aproximadamente un gasto de 2.000 pesos por persona. Este viernes aumentó a 6 la cifra de personas fallecidas por el incendio registrado el jueves en la Plaza Fiesta Las Palmas, en Los Mochis, en Sinaloa, donde además se reportaron al menos 30 lesionados. La Fiscalía del Estado de Sinaloa confirmó que una persona más había muerto después de que la gobernadora interina Geraldine Bonilla informara anoche que había 5 fallecidos. Víctor Manuel N., joven de 18 años, señalado como integrante del grupo delictivo Los Malportados, fue detenido por oficiales de la Secretaría de Seguridad Ciudadana de la Ciudad de México en la alcaldía Azcapotzalco. La investigación lo vincula con actividades de extorsión, narcomenudeo y homicidio en la zona poniente, además del triple homicidio ocurrido el pasado 29 de abril en la unidad habitacional Francisco Villa, dentro de la misma demarcación. León XIV celebró su primer año de pontificado con una visita al santuario de Pompeya y a Nápoles, en el sur de Italia, donde suplicó por la paz y aseguró que en este día es el primer bendecido. Las fuerzas de Estados Unidos dispararon contra dos petroleros de bandera iraní y los dejaron fuera de servicio cuando estos intentaron llegar a los puertos de Irán, informó el ejército estadounidense este viernes. Unos 20.000 tripulantes y 1.500 buques están atrapados en el Golfo Pérsico por la crisis en Medio Oriente, que ha puesto en circunstancias difíciles a la industria marítima, aseguró el secretario general de la Organización Marítima Internacional, el panameño Arsenio Domínguez. Una mujer de la provincia de Alicante, en España, presenta síntomas compatibles con una infección de hantavirus, dijo este viernes a la prensa el secretario de Estado de Sanidad, Javier Padilla. El caso sospechoso se trata de una mujer que viajaba como pasajera en el mismo vuelo que una paciente que falleció en Johannesburgo tras viajar en el crucero MV Ondius y contraer el virus, explicó Padilla. Y la tasa de desempleo en Estados Unidos se mantuvo estable en el 4.3% en abril, cuando se crearon 115.000 puestos de trabajo, muy por encima de los pronósticos de los expertos, que estimaban una creación de unos 65.000 empleos, según publicó este viernes el Buró de Estadísticas Laborales. Bueno, empezamos con la información y ya tenemos como todos los días a José Luis Plaza. Buenas tardes, José Luis.
3: Sin más que una información, es un servicio social, espero no extenderme mucho, pero sí es de mucha importancia. Hace unos días, Eduardo Clark, subsecretario de Salud, dijo que prácticamente estaban al 99% cubiertos todos los medicamentos. Por experiencia propia, ayer que fui al Seguro Social, vi que hay una cuestión, que es una fila para medicamentos controlados, y esa fila de medicamentos controlados a toda la gente la están rechazando. Hay personas que dicen que tienen ya 3 semanas y que no les han dado el medicamento. En el mensaje de Eduardo Clark, él dice que hablen al 079 y a mi receta completa, .gob.mx. Hablas, y lo que pasa que cuando tú llegas a entregar tu receta, nada más te dicen, este medicamento no hay, cuando deberían de escanearlo, porque si no, no queda registrado, Alberto.
2: Claro.
3: Entonces, le están mintiendo las instituciones al secretario de Salud, al subsecretario y a la presidenta de México. Porque al no estar tener escaneada la receta, no hay forma de que tú puedas reclamar un medicamento. Es una cuestión muy complicada y que obviamente pues a la presidenta y al subsecretario y el secretario no les llega.
2: Madre mía.
3: Bueno. Pero bueno.
2: José Luis, muchas gracias. Buenas tardes.
3: Gracias
2: buen fin
3: a ti,
2: de semana.
3: Alberto. Hasta luego.
2: Y el Departamento de Estado de Estados Unidos, encabezado por Marco Rubio, comenzó una revisión de los 53 consulados de México que operan en este país, informó CBS. De acuerdo con un funcionario estadounidense citado por el medio, con esta medida Marco Rubio podría considerar el cierre de algunas oficinas diplomáticas mexicanas. Un funcionario de esta dependencia explicó que la revisión forma parte de un esfuerzo más amplio por alinear la política exterior estadounidense con las prioridades de la administración Trump. El artículo recoge las declaraciones de Dylan Johnson, subsecretario de Estado para Asuntos Públicos Globales, en las cuales señaló que el Departamento de Estado revisa de manera constante todos los aspectos de las relaciones exteriores para que éstas estén en consonancia con la agenda del presidente Donald Trump. Fernando, buenas tardes.
4: ¿Qué tal, Alberto? ¿Cómo te va? Muy buenas tardes. La Secretaría de Educación Pública, SEP, dio a conocer cambios en el calendario escolar de educación básica y media superior debido a las altas temperaturas en el país y al Mundial de Fútbol a disputarse en México, Estados Unidos y Canadá. A través de un comunicado, la dependencia señaló que el próximo 5 de junio concluye el ciclo escolar 2025-2026, mientras el inicio formal del ciclo escolar 2026-2027 será el 31 de agosto. Se garantizará el cumplimiento de las metas del plan y programas de estudio, así como el máximo aprovechamiento de las y los estudiantes, detalle el escrito. Se informó que la decisión se tomó en la 66ª Reunión Nacional Plenaria Ordinaria 2026 del Consejo Nacional de Autoridades Educativas. Al respecto, se detalló que las labores administrativas de cierre de curso concluirán el 12 de junio y el Consejo Técnico Escolar previsto para el 29 de mayo se cambia al 8 de junio.
2: Y en la mañana la presidenta Claudia Sheinbaum afirmó este viernes que todavía no hay un calendario definido después de que el secretario de Educación, Mario Delgado, anunciara que el ciclo escolar terminaría este año el próximo 5 de junio. En la conferencia mañanera, la presidenta señaló que se trata de una propuesta planteada por los estados del país y a solicitud de algunos maestros que pidieron adelantar las vacaciones por el Mundial de Fútbol. Se tomó esta propuesta. No hay todavía un calendario definido porque es importante que los niños también no pierdan clases, dijo. Claudia Sheinbaum afirmó que la propuesta se hizo por la popularidad del fútbol en México, que albergará 13 partidos de la Copa del Mundo en la Ciudad de México, Guadalajara y Monterrey.
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2: Bueno, ya estamos de vuelta y alrededor de 28.000 litros de presunto huachicol aseguró la Fiscalía General de la República durante un cateo en el municipio de Huayepán de Ocampo, al sur de Veracruz. Los 27.650 litros de hidrocarburos se encontraban en el interior de un tanque de almacenamiento tipo Frank Tank, acoplado a una bomba y una manguera de alta presión, según un documento oficial. Durante el cateo, las autoridades aseguraron también un tablero electrónico dispensador de combustible con una manguera de alta presión con boquilla, una impresora de tickets de venta y el inmueble. El inmueble y lo asegurado quedaron a disposición del Ministerio Público Federal, quien continúa con las diligencias de ley para resolver conforme derecho corresponda y bajo resguardo de la Policía Municipal, concluye el comunicado. ¿Qué más tenemos, Luis Fernando?
4: La Fiscalía General de la República dio a conocer el procesamiento contra 6 detenidos de nacionalidad extranjera, quienes se detuvieron con más de 900 kilos de cocaína. Los sujetos, identificados como ciudadanos de Ecuador y Guatemala, fueron detenidos por elementos de la Marina en Puerto Chiapas, en aquella entidad. Según la dependencia, se informó que Luis N., Brian N. y Andrés N., Guillermo N., Manolo N. y Erwin N. fueron interceptados en el Océano Pacífico. Se informó que los imputados fueron interceptados 86 millas náuticas desde la costa cuando probablemente transportaban la droga. En la embarcación de 3 motores fuera de borda viajaban con varios costales que contenían en total 904 kilos, 358 gramos, 600 miligramos de clorhidrato de cocaína.
2: ¿Y qué más ha pasado en el país? Vámonos al carrusel de los estados.
7: La Coordinadora Estatal de Trabajadores de la Educación en Guerrero, CETEG, como parte de la CENTE, manifestó su desacuerdo con el anuncio de las autoridades educativas de recortar el ciclo escolar vigente. Indicaron que es una maniobra que intenta frenar, dividir o debilitar la huelga nacional que están construyendo en todo el país. Señalaron que el verdadero miedo del gobierno no es el clima, es ver las calles llenas de trabajadores organizados y decididos a luchar. Indicaron que el movimiento no va a detenerse y si el gobierno pensó que adelantando el cierre del ciclo escolar iba a frenar la huelga nacional, el efecto es contrario. Existe más coraje, más conciencia y más decisión de seguir luchando. Insistieron que si no hay solución, no rodará su balón. Informe 24 desde Acapulco, Guerrero, Enrique Silva.
8: Mientras realizaban una prospección ligada a un caso de desaparición, tres agentes de la Fiscalía del Estado fueron agredidos a balazos por sujetos armados en la localidad de La Venta del Astillero, en el municipio de Zapopan, lo que generó una intensa movilización de corporaciones de los tres niveles de gobierno. Los heridos son dos hombres y una mujer, pertenecientes a la coordinación del protocolo ALBA de la Vicefiscalía en Personas Desaparecidas. Paramédicos y cuerpos de emergencia brindaron atención a los lesionados, quienes posteriormente fueron trasladados a un hospital. La Fiscalía del Estado informó que los tres agentes se encuentran en estado regular y confirmó que ya iniciaron investigaciones para dar con los responsables del atentado. Desde Guadalajara, en Informe 24, David Correa Aldrete.
9: Al menos 8 empresas del sector de la construcción mantienen contratos vigentes desde el año pasado para participar en la edificación de viviendas del programa Bienestar en Ciudad Juárez. Así lo informó el presidente de la Cámara Mexicana de la Industria de la Construcción, Fernando Suárez Cerón, al señalar que el proyecto contempla una amplia participación de desarrolladores locales debido a la magnitud de la meta de vivienda social proyectada para el estado de Chihuahua. Suárez Cerón explicó que el Instituto del Fondo Nacional de la Vivienda para los Trabajadores, el Infonavit, ya asignó parte de los contratos relacionados con la construcción de vivienda social impulsada por el gobierno federal, y no obstante indicó que el alcance del programa requerirá la incorporación de más empresas constructoras para cubrir la demanda prevista en Ciudad Juárez y otras regiones del estado. Detalló que el programa federal contempla la construcción de más de 40,000 viviendas en Chihuahua, de las cuales más de 20,000 estarían destinadas a Ciudad Juárez. Ante ello, consideró indispensable ampliar la invitación a compañías locales para fortalecer la capacidad operativa y acelerar el desarrollo de las obras. También manifestó su expectativa de que el gobierno federal anuncie próximamente el inicio formal de las obras, las cuales estarán enfocadas en atender a familias y trabajadores que requieren acceso a una vivienda económica y de interés social. Para Informe 24, desde Ciudad Juárez, Nicolás Díaz Moreno.
10: La verificación de un vehículo en circulación derivó en la detención de un hombre y el aseguramiento de una unidad con reporte de robo en el extranjero, como resultado de un operativo coordinado entre corporaciones de seguridad en Nogales. El imputado, identificado como José Luis N., de 34 años, fue intervenido cuando conducía un vehículo que, tras una inspección inicial, presentaba irregularidades en las placas, las cuales no arrojaron registro en el sistema nacional correspondiente. Derivado de ello, se realizó una consulta con enlace al Departamento de Seguridad Pública de Arizona, confirmándose que el vehículo contaba con reporte de robo en Pima, Arizona, con fecha del 9 de mayo de 2024. Desde el estado de Sonora, para Informe 24, Saúl Rodríguez García.
2: Gracias, compañeros. Y en información internacional, el presidente Donald Trump advirtió que podría utilizar más fuerza y más violencia contra Irán si no se firma un acuerdo pronto tras un intercambio de ataques en el estrecho de Hormuz, que Teherán denunció como violación al alto el fuego decretado unilateralmente por el mandatario republicano. El mandatario dijo a la cadena ABC que el alto el fuego en Irán sigue vigente pese al intercambio de ataques con Teherán en el estrecho de Hormuz y que ha sido calificado como una violación al acuerdo por parte de la República Islámica. Trump dijo que el intercambio de misiles registrado en Hormuz solo fue un golpecito de amor cuando la periodista le cuestionó. Luis Fernando.
4: El Tribunal de Comercio Internacional de Estados Unidos bloqueó la imposición de un arancel global de 10% a la mayoría de las importaciones al considerar que el presidente Donald Trump invocó de forma incorrecta una ley comercial de hace décadas para aplicar estos gravámenes. El tribunal determinó que Trump utilizó de manera indebida una legislación comercial antigua al imponer los aranceles el pasado febrero, poco después de que otro paquete de medidas similares fuera anulado por el Tribunal Supremo. Según el fallo del Tribunal de Comercio, que tiene su sede en Nueva York, el Ejecutivo excedió los límites de la normatividad para aplicar de forma generalizada un arancel a productos procedentes de prácticamente todos los países. Sin embargo, el futuro del litigio permanece abierto, dado que el gobierno ya había previsto que el arancel global funcionara como una medida temporal destinada a ganar tiempo mientras se exploraban otras bases legales para imponer aranceles más duraderos.
11: En la opinión de Jesús Martín Mendoza.
12: No se trata de criticar por criticar al gobierno federal, pero vaya, tienen un teléfono descompuesto que o lo reparan o ellos mismos van a estar generando todos los elementos de crítica, no nada más desde mi persona, sino desde otros medios de comunicación al ejercicio de gobierno, de administración que están haciendo para bien o para mal. Le digo esto por el tema del cierre del ciclo escolar 2025-2026. La Secretaría de Educación Pública, que comanda Mario Delgado, por cierto, dicen que también se encuentra en una lista negra de los Estados Unidos, emitieron la decisión de cerrar clases el 5 de junio ante el enojo de la Asociación Nacional de Padres de Familia, de los padres de familia en general, e inclusive hasta el enojo del sindicato y la Coordinadora Nacional de Trabajadores de la Educación. La razón, ay, es que va a haber mucho tránsito con el mundial, ay, es que va a ser muchísimo calor. Eso no es verdad. Esa no es la razón. Bueno, la presidenta mexicana lo puso en duda. Una vez que la Secretaría de Educación Pública lo dio por bueno y como una decisión tomada, hoy la presidenta en su conferencia matutina dijo, no, espérense tantito, es una propuesta. Apenas vamos a ver la propuesta y vamos a establecer cuándo terminan las clases. La presidenta mexicana le dio marcha atrás al terminar las clases el 5 de junio y a ver cómo se van a poner las cosas.
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13: Concluyeron las semifinales en la CONCACAF Champions Cup y tendremos una final completamente mexicana. Tigres venció por la mínima al Nashville y se convirtieron en el primer finalista, mientras que Toluca venía a perder 2-1 ante Los Ángeles FC, pero en casa remontaron 4-0 y consiguieron su pase a la final. En la Liga MX se juega la vuelta de los cuartos de final. Este sábado, Guadalajara recibirá a los Tigres a las 7 de la noche, mientras que en el Banorte, Cruz Azul espera a los Atlas a las 9:15. Para el domingo, Pachuca recibirá a Toluca a las 5 de la tarde y el clásico capitalino será a las 7:15 en el Universitario con Pumas contra América. En el fútbol internacional, este 30 de mayo será la final de la UEFA Champions League. El PSG enfrentará al Arsenal en el Puskás Arena en Budapest para confirmar al campeón de Europa. Para Informe 24, Antonio González.
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14: Si tienes un espacio este fin de semana, no lo desperdicies y aprovecha esta recomendación. Robot salvaje.
15: Hola, soy Rossum 7134. 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
14: Una película animada estadounidense del 2024 de ciencia ficción, aventuras y supervivencia basada en la serie de libros del mismo nombre de Peter Brown. Donde una robot de servicio llega a una isla deshabitada por humanos, pero habitada por muchos animales. Donde más que verla como ayuda, la ven como el monstruo.
16: ¿Estás aquí para matarnos? ¡Dice que sí!
14: Ella tarda días en traducir su lenguaje para por fin tener un propósito. Pero por azares del destino, se convertirá en la mamá de un pequeño ganso. Y ella tomará la responsabilidad como su primera tarea. Llena de momentos conmovedores, sumamente divertida y con giros de la trama muy inesperados que te harán saltar en tu asiento de vez en cuando, es una historia que te llena el alma cada vez que la ves. 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
2: Luis Fernando, ¿cómo terminamos?
4: Alberto, en redes sociales, la cantante colombiana Shakira reveló la fecha de lanzamiento del tema oficial de la Copa Mundial de la FIFA 2026. En un mensaje acompañado de un breve video, el intérprete de Hips Don't Lie indicó que la canción estará disponible el próximo 14 de mayo. Desde el Estadio Maracaná, aquí está Dai Dai, la canción oficial de la Copa Mundial de la FIFA 2026, disponible el 14 de mayo. Estamos listos, publicó la colombiana. El video fue grabado en el Estadio Maracaná, en Río de Janeiro, y en el Shakira aparece vestida con camiseta amarilla y shorts azules. También se le pudo ver rodeada de un grupo de bailarinas, así como varios balones, mientras canta fragmentos de Die Die.
2: 1:24 de la tarde, nos tenemos que marchar, pero el lunes habrá más, como siempre. Mientras tanto, gracias, buen fin de semana, que descansen, muy buenas tardes.
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18: Estamos a punto de entrar al espacio.

0: las cumbias, oye mejor. Muy buena tarde, feliz fin de semana. Arrancamos turno. Andamos por acá, su servilleta Omar Cervantes, el compadrito de la Z, y bien acompañado con Ivancito Telles, la secretaria, a través de la Z 103.5 FM, 720 en amplitud modulada, ya en este viernesito. Viernesito, chavo, 8 de mayo. Oigan, ya prácticamente a punto de decirle, te quiero mucho, mamá. De aventarnos el baile del ratón vaquero y toda la cosa, ya lo estamos ensayando. Y bueno, pues nos da mucho gusto poderlos acompañar de aquí hasta las 6 de la tarde, ya a punto de arrancar con las cumbias de la Z. Secre, muy buena tarde, feliz viernesito. Ya estamos listos para acompañar a todos nuestros residentes de la Z.
1: Así es, mis amores bellos, mis corazones hermosos, como lo decía el compadrito. Para todas las mamacitas santas, ya estamos a punto de festejarle. Hubo unos personajes que se adelantaron, y digo a festejar, no que se adelantaron con San Pedro, porque andaban diciendo, compadrito, que se había adelantado el DJ Mago, que déjeme decirle
0: pues
1: que
0: yo lo adelanté.
1: Pero yo me refería a que había adelantado las mezclacetas de la Z del miércoles porque habían sido dedicadas a mamá. Pero de igual forma, usted quédese durante este fin de semana porque el Día de las Madres va a seguir festejándose. Y déjeme comentarle, compadrito, antes de continuar con continuar con la programación y con la música, que sobre todas las cosas es lo que importa, déjeme decirle que el día de hoy traemos una gran, pero yo puedo decir una gran, pero yo puedo decir una, pero gran, gran, gran, gran promoción, porque viene para mamá, para que luzca, compadrito, una, no dos, ni tres, ni cuatro, cinco, compadritos, cinco mamás que puedan lucir sus lentes a todo vapor, a todo colmillo. Usted y yo estamos envidiando en este momento, mamá, porque quisiéramos llevarnos estos lentes de ópticas. Que ópticas, ay, le voy a dejar ahí el nombre.
0: ¿Ópticas qué? Si creo. ¿Ópticas qué? Por favor.
1: Es que me parece que
0: si me va a platicar el chisme, platícamelo bien.
1: Es que lo voy a decir en español. Lo voy a decir en español, por ahí. Y lo van a decir, no, Eri. Yo sé que era
0: Oiga, pero si hemos estado practicando varias ya semanas con nuestro inglés, ¿qué está pasando?
1: Es que me estoy guardando.
0: Nuestro inglés, que es un inglés superior al que todo mundo conoce.
1: Pero ¿verdad? Es que en el inglés no es la numerología.
0: Nomás usted y yo nos entendemos. Oiga, déjeme platicar ya para. Y ahora sí nos vamos a poner serios, ni se cree. Sí. ¿Verdad? Porque tenemos una promoción muy padre para las mamis. Muy pendientes, porque para mamá. Que luzca bien guapetona, más de lo que ya está, y sobre todo si tiene pues ahora sí que la onda fashion, ¿verdad? 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
1: 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Así es que, mis amores, ya lo sabe, más adelante vienen sus segmentos también, por supuesto vienen los 5 minutos de fama, vienen las desgreñadas de la frontera, las complacetas de la Z a las 5 de la tarde, los DJs, tenemos todavía para aventar, pero nos tenemos que arrancar con las cumbias de la Z, compañero. ¿Está listo para bailar?
0: Oye, pues ya ando, pero hasta moviendo las carnotas, porque ya es viernes y el puerco lo sabe.
1: El puerco lo sabe, y los yeseros Mota también, que nos mandan saludos, que ya se reportaron a través del Z WhatsApp. Ahí a los yeseros Mota, linda tarde, y a todos los que nos escuchan, gracias por la sintonía.

0: continúan.
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0: corazones bellos, estamos llegando al final de este su programa de las cumbias de la Zeta, compadrito. ¿Cómo se quedó en este desfile de pura dama?
1: Pura dama, mami. Oiga, qué buena rolita se viene escuchando por acá en las cumbias de la Zeta. Ya estamos finalizando con esa buena rolona, casi perfecto, de la banda Cañón. Y ese nada más, tú sí eres el hombre perfecto, pero tienes un defecto.
0: Que no eres soltero, compadre.
1: Estás panzón y eres y estás casado.
0: De hecho, si hay una parte que menciona, ¿no?
1: Sí,
0: que estás panzón.
1: Que ni el saco le cierra uno, pero bueno. Oye, pues así finalizamos las cumbias, váyanse preparando porque ahorita vamos a regresar con mucha música y ya viene, por supuesto, los 5 minutitos de fama y también las desgreñadas en este viernes. ¿Qué les iremos a poner? ¿Con qué los vamos a sorprender? Ah, pues no se nos despeguen porque aquí andamos la Secre y el compay a través de la renta mi Secre y andamos desatados porque ya es fin de semana y usted mañana descansa.
0: Así es, mis amores bellos, pero independientemente de que descansemos, usted no se pierda este fin de semana musical que le traemos, obviamente también dedicado a las mamacitas adoradas que nos escuchan desde su casa. Quiero aprovechar para mandar un saludo muy especial por aquí, que nos decía la radio de Nete La Zeta, saludos de parte del Teporochón y Teporochín de los yeseros de compañía Royfe. Saludos y bendiciones. Por acá otra persona nos dice, yo quiero flores pa' mi jefa. Pues esténse pendientes, mis amores, esténse pendientes. A ver qué nos dicen por acá, no la vayan a mentir, la Z.
2: Buenas tardes, hermosura, compadrito y secretarita hermosa.
0: Gracias, mi amor.
2: Por favor, ¿me pueden poner la canción de Ibas Talla con Primavera? Que tengan bendecida tarde.
0: Gracias, mi amor. Pues ahí más adelantito, mi vida santa, ahí la acomodamos. Compadrito, hay que mencionar algo muy importante y es que esta promoción que le estábamos trayendo de la óptica 50 Off, que justamente estábamos mencionando, compadrito, al inicio, que pues viene muy especial por el Día de las Madres, pero hay que mencionar también algo muy importante, compay, y es que justamente es para sorprender a mamá. ¿Qué queremos decir con esto? Que también los hombres se pueden registrar, compadrito. Pero que sea pa' mamá, compadre, porque no vaya haciendo que...
1: O sea, nos falta el hijo gandallón, ¿verdad?
0: Por eso le decimos, mis amores, o sea, si usted tiene su mamacita, su suegra, su esposa, a lo mejor alguno de sus hijos o hijas ya es mamá, pues usted le puede también regalar a ellos, le puede registrar usted, pero lleva a su mamacita o así y ya ya le da los lentes a esa persona. Muy especial, compadrito, porque luego a veces, como dice usted, hay unos hijos muy gandallas y se vayan a quedar los lentes. Entonces, estése pendiente porque recuerde que esta promoción de 50 Off por el Día de las Madres, sí, usted tiene la oportunidad de ganar sus armazones para su mamaceta, mis amores bellos. Así es que ya sabe, cuando se lo mencionamos al aire, solo con la frase correcta, la radio de Neta es la Zeta. Y puede llevarse que para la mamá, que para la suegra, que para la esposa, que para la hija, que para, o sea, para quien ya sea mamá, usted se puede llevar esos lentes y registrarla, compañera.
1: Así es, bien lo comenta. Pueden participar los hombres, puede participar el hijo. Pero, pues sí, va la armazón para mamá, o sea, son la armazón de lentes para mamá. A ella es al que le van a, la mamá, ella va a escoger, va a decir, estos armazones son los que quieren. Y bueno, pues ahí, para que ande bien fashionista, dijera aquel.
0: Y quiero mencionar algo también muy importante, aplica para El Paso, Texas también, o sea, para los que estamos aquí en Ciudad Juárez y para los United States, para la gente del otro lado del charco, también aplica, mis amores. Quiero aprovechar rápidamente para mandar un saludo muy especial que nos dicen, secretaria y compadrito, saludos para mi madre Guadalupe de Pedro, saludos, mi amor, que Dios la bendiga, compadrito. ¿Algo más que decir?
1: Solamente para mencionar que hay ya una sucursal de Óptica 50 Off en El Paso. Así para los gente que gane allá en El Paso, porque sí vamos a tener ganadores del Paso y de Juaritos. Los de Juárez van a recogerlo en una sucursal que lo vamos a indicar aquí en Juárez. Y los del Paso, pues, en la sucursal de allá del Paso, Texas, para que estén muy pendientes. Y participen cuando surja la promoción aquí en la radio Neta. ¿Sale?
0: Sí.
3: La radio Neta, la Zeta. Yo quiero los lentes para mamá.
1: ¿Tiene mamá?
3: Sí, compadrito, yo tengo.
1: ¿Tiene mucha mamá?
3: ¡Mucha madre!
1: ¡Pues felicidades!
3: ¡A toda madre!
0: Ahí venimos.

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0: La Z, la radio neta, ya casi estamos a punto de arrancar con los 5 minutitos de fama y como bien lo decíamos, hoy tenemos segmentos con mucha mami. Váyanse preparando, ahorita les presentamos las tres rolitas que vamos a poner en los 5 minutitos para que elijan la que más le guste, mandando su voto al Z WhatsApp.
1: Así es, compadrito, a la gente que nos está escuchando, recordándole algo muy importante, y es que durante este día de viernes, mis amores bellos, 8 de mayo, previo al Día de las Madres, estése pendiente, compadrito, porque las promociones surgen. Así es que ahí regresamos, no le cambien, seguimos con más a través de la Z, la radio de neta. 103.5

0: bien, aunque sea 5 minutos.
1: 5 minutos.
0: Y aquí se los vamos a dar. Porque los artistas y las canciones que sonaron ayer son el éxito de hoy. Y ellos merecen sus 5 minutos de fama.
2: Obvio que sí.
0: Que por cierto, ¿ya tuvieron? Bienvenidos.
3: Los 5 minutitos de fama ya está más que listo para presentar a nosotros la Secre y el Compaye. La rolita se la vamos a presentar hoy. Fíjense que son canciones que tienen mucha mamá, mucha mami, mucha madre, en pocas.
4: Sí, tiene mucha madre, compadrito, porque vienen acompañados de grandes, no solamente intérpretes, también agrupaciones que en algún momento sacaron estas canciones dedicadas a las mamás. Y como estamos previos a festejar justamente a la mamá, que la festejamos todos los días, obviamente le vamos a presentar estos 3 éxitos musicales. Al llegar a la tercera canción, usted puede votar por el Z WhatsApp 656-857-7950. Compadrito, pues nos arrancamos de una vez con los 5 minutos de fama.
3: Con los 5 minutitos de fama, venga.

0: compadrito, ya llovió de esta canción, Timbiriche, 1982, con su gran éxito, Mamá. ¿Se acuerda, compadrito, cuando la cantó usted?
1: No, la verdad, yo esta rola así, de plano, no, se cree.
0: ¿No se acuerda?
1: No, es que yo todavía no nací en ese
0: aspecto. No manches, compadrito, no me diga eso.
1: Pero con la que sigue, sí.
0: No, no, no, pero aquí ya, no, pues entonces, ¿de qué año es usted, compadrito?
1: Yo soy del 83.
0: Pues, ¿hay un año más después?
1: Pues no lo escuché. Pero esta sí.
2: Oh, madre adorada, que Dios.
1: Y sobre todo porque esta la recité en el kinder o en la primaria, sepa, no me acuerdo.
0: ¿Y cómo iba el recital, a ver?
1: Oh, madre querida, oh, madre adorada. Señoras, aquí están los jefes de Jefe de los Tigres del Norte. Con esa rolita, Mañanitas a mi Madre.
0: No.
1: Jessica, ahorita que vote la gente, lo voy a decir una vez, mi secre. Aprovechen para saludar a su mami. Puede ser su mamita, ¿verdad? O puede ser su esposa, que es mamá.
0: Pues aprovechando, voy a saludar. Mami. Voy a saludar a mi mamá, que está, espero que esté en sintonía. Mi madre adorada, que la amo con todo mi corazón. Que es la mejor flor de mi jardín porque se llama Hortensia, siempre lo he dicho.
1: ¿Tenchita? ¿De cariño Tenchita. Le gusta que le digan Tenchita,
0: pues,
1: o no?
0: Tenchita, de, pues sí.
1: ¿Tenchi?
0: Sí, sí, sí. Tenchis, Tenchita, Chencha.
1: Chencha, Chencha. Oye, no, pero una cosa, no solamente en estas fechas demuestran el amor. Sí, llevan no. a comer todo el tiempo que se pueda. No, no abarrotando todo el domingo, va a estar yendo todos los restaurantes y después se acaba hasta como el 14, ya se acabó el amor.
0: No sé. Sí, todos los días festejen.
1: Vámonos.
0: Vamos.
1: La tercera. Queda descongelada.
2: A ti mis respetos, señora, señora, señora.
1: Oye, hoy no hubo tanto argüente por descongelar, ¿no?
0: No, pues sí, ya la estamos descongelando desde ahorita.
1: No, digo, pero ya ve que con tiempo se está descongelando, la sacan al sol y todo.
0: Ah,
1: ahora
0: sí.
1: No hubo tanto argüente.
0: No,
1: con
0: no,
1: eso.
0: No, pues que ya con la inteligencia y ya obviamente también con la nueva tecnología ya se descongela de un día a otro. Así que ahora
1: el rayo lash.
0: Vámonos, sí. Pues efectivamente, en esta tercera canción no podría faltar Denise de Calaf. En estas canciones, a toda madre, pues justamente con Señora, Señora. Todos los 10 de mayo la escuchamos, todos en el Voz Festejo la escuchamos. Denise de Calaf es la única fecha donde tiene trabajo.
1: Única fecha donde
0: vuelve a agarrar lana y se usa, pero qué, a la lana para un año, compadrito.
1: Pues sí,
0: ya quisiéramos
1: no
0: varios
1: manches, pues, sí, no, sí, la verdad es
0: ya
1: que sí.
0: Quisiéramos varios, pues ahí está,
1: se
0: señora,
1: dice que
0: señora
1: se la pasa toda.
0: Ahora sí que mis amores, ya sabe, a través del Z WhatsApp usted puede votar por su canción favorita. 656-857-7950, compadrito, la que más les guste.
1: Ah, chies, insisto, feliciten a su mami, aprovechen que el espacio está abierto. ¡Vámonos!
0: A ver, ¿quién anda por acá? La Z, hola.
3: La radio.

0: enamorada. Vámonos por esa.
1: Eso, gracias, mi amor.
2: También mi compadre se aventó en la primaria también.
1: El recital, ¿verdad? Sí, cierto.
2: En el festival de la mamá.
1: La Z, hola.
3: La radio neta es la Z. Buenas tardes, yo voto por la de los Tigres del Norte.
1: Los Tigres del Norte, gracias, corazón. A ver, ¿quién anda por acá? La Z, hola.
4: La red neta es la Z, compadre, sé que la de los Tigers del Norte.
2: ¿Los Tigres?
1: Los Tigres, la Z.
5: La red neta es la Z, mi secretaria y mi compañito. Felicito a mi mamá en este día del 10 de mayo, que Diosito nos la cuide mucho tiempo allá en el cielo.
1: Ay, mi amor.
5: Y a mi suegra también, que ya partieron las dos.
1: Mi amor.
5: Votamos por la tercera. Gracias, compa el Kena.
1: Gracias, mi amor.
2: Pues no te agüites, ahí anda seguramente con mi mamá también.
1: Fíjese, lo que justamente quería aprovechar para decir, corazones, para aquellos que se les adelantaron su mamacita, pues también la celebramos desde aquí. Claro. Le mandamos un beso a todos esos ángeles eternos. Y pues también recordar para quienes creemos en la vida eterna que en algún momento nos vamos a volver a reencontrar con ellos.
2: Y una cosa, mi secreto, mientras usted la recuerde, sí, siempre vivirá en su mente y corazón. Así que ánimo, ánimo.
1: O que se la recuerde, ¿verdad?
2: No, ya eso es otra recordada. Sí, oye, ¿por qué le da uno tanto coraje cuando le recuerda nada?
1: Pues es que la mamá,
2: ¿cómo? Pero pues te la están recordando.
1: No, a mí que me recuerda a mi papá y me da lo mismo, ¿verdad?
2: No, pues es que el papá pues siempre es así como que, ay, Alba, ¿cuándo se llenan los restaurantes en el padre?
1: No.
2: Nunca.
1: Es más, ¿cuándo es el día del padre?
2: Nunca. ¿Cuándo? Ni es más que ni hay.
1: La Z, hola.
6: La red neta es la Z, sacre compayito, la de los Tigres del Norte.
1: Gracias, mi amor.
2: Gracias, Luis.
1: La Z.
7: La radio neta es la Z. Yo voto por la de los Tigres del Norte. Un saludo para mi mamá, Noemí Rico, que la quiero mucho, que es la mejor mamá del mundo. Saluditos también para ustedes y buena tarde, bendiciones.
2: Gracias. Igualmente, saluditos.
1: Saludos.
2: Pues para todas las mamacetas.
1: Pues.
2: A todas las mamacetas de neta, le mandamos un saludito muy especial. Fíjense que, pues ahora sí que, qué padre las mamás de El Paso, Texas, se cree. Porque son, tienen doble nacionalidad, hicieron allá residentes ciudadanos. Pues se festejan el 10 de mayo mexicano y luego el 10 de mayo, el Día de la Madre allá.
1: Sí, pues.
2: De Mother's Day.
1: Ah, oiga, compadrito, mire, voy a aprovechar para meter de perdido unos tres mensajes a ver si hay alguien ahí que felicitó a su mamá. A ver, porque
2: ¿a la mía?
1: No, a la mamá de ellos, a la mamá de ellos, la Z.
8: Muy buenas tardes, Checre y mi compayito, saludos. Yo voy por la número de los Tigres del Norte. Fíjese. Los Tigres del Norte, un fuerte abrazo para todas las madrecitas de Ciudad Juárez, El Paso, Las Cruces y áreas circunvecinas.
2: Eso.
8: Adiós. La radio neta es la Z.
1: Gracias,
2: gracias, compadre.
1: A ver, la Z.
9: La radio neta es la Z. Buenas tardes, mi secre bella y compadrito. Voto por la de los Tigres del Norte, que siempre será la mejor rola para el Día de las Madres. Desde que tengo uso de razón. Y pues un abrazo fuerte para mi mamacita que está en el cielo desde el 2005.
1: Mi amor.
9: La quiero mucho y siempre será lo mismo para mí, siempre será la mamá de todos.
1: Me partes el alma, mi amor, me partes el alma escucharte. La Z.
5: La radio de neta es la Z, yo voto por la de los Tigres. Un saludo para mi mamá, que representa fortaleza. Le acaban de fallecer dos hijos, tiene 86 años.
1: Ay,
5: y la señora está enterota.
1: Mi amor,
2: fuerte abrazo para ella, compadrito.
1: Un abrazo, para mi vida, también. Que Dios te la bendiga y que nos entierre a todos, no importa. Mi vida, mi amor, mis corazones, compadrito, todos quisiera poner todos sus mensajes, corazones de mi alma, pero el tiempo no nos da, tristemente, pero de aquí de corazón se lo decimos, muchas felicidades, como lo decía el compadrito y como lo decía aquí su servidor a la secretaria, a todas las mamás que están aquí en tierra, a las que se nos adelantaron, recuérdela con lo mejor que le venga a la memoria de ella, al final del día por ellas estamos aquí, por ellas es que seguimos existiendo, e independientemente de que la situación no sea la mejor, porque luego a veces si nos llega ahí el sentimiento, usted que nunca, nunca se le olvide que gracias a esa mujer está aquí.
2: Y fíjese, se cree, para la gente que ya hemos pasado por esta situación de que ya se nos adelantó aguardarnos un espacio por allá en el cielo, nuestras mamis, siempre lo he dicho, insisto, festéjenla siempre que puedan, siempre que puedan, díganle que la aman, abrácenla, porque llega el momento en que ya no la tienen y uno quisiera abrazarla, quisiera que le regañaran, quisiera todo lo que en la vida la mamá de uno, ahora sí que decía uno, pues que mamá, pues que, no. O sea, no ande de renegón, pórtese bien, porque lamentablemente esta vida es pasajera y se nos adelantan muchas personas queridas, y en esta ocasión hablando de la mami, y después quisiéramos hasta en los sueños tenerlas presentes y muchas veces no se puede, ¿verdad? Así que aprovechen que la tienen en vida, visítenla, por favor, abrácenla y den todos los besos que usted le nazca darles a mamá.
1: Así es, mis amores bellos, pues con estas palabras nos retiramos y nos vamos con la canción ganadora. Gracias.

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3: Unas promociones de Neta y en ese momento surge la promoción para que se ganen esos armazones para la mamaceta, para tu mamita linda, cortesía de Ópticas 50 Off y de la radio de Neta. Repito, son unos armazones para tu mami, en ese momento con la frase Neta, si mandas tu WhatsApp en audio, la reventa la Z, te vas a ganar este armazón para tu mami. Es muy importante, obvio, mencionar que si tú eres el hijo, el esposo, oye, ¿se le puede regalar a la suegra, verdad, también? Se ve que hace puntos. Y bueno, y bueno, es muy importante que nos den el nombre de la mami, de tu mami, para que ella, pues, vaya a Ópticas 50 Off y, pues, elija la armazón que le quede a su hermosa carita. Vamos a regalar, mi Seeker, ¿qué le parece? Una para una mamá aquí en Juaritos y para otra mamá allá en El Paso, Texas.
4: En El Paso, Texas, en los United States. Mis amores bellos, como lo decía el compadrito, usted mande su mensaje de voz a través del Z WhatsApp 656-857-7950 para este armazón para mamá. Y usted ya lo sabe, tal vez pueda ser usted la afortunada, puede decir, secretaria, a lo mejor resulta ser que yo soy la afortunada mamá y me los quiero llevar yo. Entonces, pues ya sabe, mencione la frase correcta y se los lleva.
3: Pero ya, porque van volando, mi secre, esos armazones. Y en ese mes de mayo estamos sorprendiendo a mamá con esos armazones de Ópticas 50 Off y la radio Neta. Armazones de Neta para la mamaceta.
4: Y van a haber dos, uno para El Paso y otro para Juárez. Sí. Entonces, ¡vámonos! A ver qué nos dicen por acá. La Z. Buenas tardes. Hola. ¿Quién anda por...? A ver. Uy, es que mando como 40.
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3: Ándele.
5: La radio de Neta es la Z.
3: Ándele.
5: La radio de Neta es la Z.
3: Ándele.
4: Ahí está. Ya le mandé mensajito, ya sabe quién es. Ella ya sabe quién es. Espero que...
3: Ahí lo vamos a poner.
4: Sí, contacto. Ya sabe. Corazón de mi alma, veme escribiendo tu nombre completo y teléfono, por favor. Ya sabes, por favor, por escrito. Tú sabes quién eres, ya te contesté.
3: Sí, ya le contestamos.
4: Ya le contesté.
3: Nombre completito, por favor.
4: Ahora quiero agarrar a otra personita. Puede ser de Juárez, puede ser... Digo, perdón, del Paso. Este fue de Juárez.
3: Ok.
4: Ahora del Paso, no voy a agarrar números de Juárez, así que, a ver... ¿Qué nos dicen? La Z.
6: La radio de Neta es la Z. Yo quiero unos armazones para María Guadalupe. Es mi esposa y madre de mis hijos.
3: Compadre. Pues ya, oye, compadre, pero hay que regalarle otra cosa, ¿eh? No, este es como un plus nada más.
4: Pues, compadrito, es que eso no se puede decir aquí.
3: ¿Qué?
4: Eso no, pues,
3: no, o sea, que otro regalito.
4: Por ahí no va a ser regalote. Usted no sabe, compadrito, pues que
3: sea golosa. No sea golosa, por favor. Ese es esas otras cosas.
4: No, pues que no, las mamás también quieren su apapachito, mis amores.
3: Su arrimón, pero pues pide. Estamos en horario familiar.
4: Y luego somos horario familiar nosotros.
3: Oye, déjeme decirles algo muy importante a la gente que no ganó ahorita de Juárez y de Paso. No se preocupe, más adelantito vamos a regalar más.
4: Yo pensé que decía otra cosa.
3: ¿Qué vamos a mandar? ¿Qué?
4: No, pues yo pensé que iba a decir algo para los ganadores, algo así. Usted, para el que no ganó.
3: No, pues recuerde, es que para que no se pongan tristes y...
4: No vuelve a ganar.
3: No va a volver a ganar nunca. Ya valió. No, muy pendientes. Vamos a regalar más adelantito en el transcurso del turno de la Seca y de su servilleta, el compadrito, más armazones de Ópticas 50 Off.
4: Oiga, compadrito, quiero aclarar algo. No se quieran pasar de listos, mis amores. Ya yo sé quién es la persona que ganó y yo los tengo aquí. No andan mandando su mensaje como si ellos hubieran ganado. No,
3: sí,
4: no, no,
3: es
4: no.
3: A los que les contestamos el mensaje, sí, nada más.
4: Sí. No van a andar,
3: sí,
4: de
3: ya está todo el mundo mandando el nombre completo.
4: No.
3: Y luego después, es que la secretaria y el compadrito dijeron. ¿Qué pasó? No, ya me gané.
4: De hecho, yo los tengo aquí. Aquí. Sé quiénes son. Vámonos, compadrito.
3: ¡Fuga! ¡Atracas!
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1: Sí, mire, equipo, ya estamos de regreso, la secretaria, el compadrito a través de la radio de Neta, y estamos listos para presentarle las desgreñadas de la frontera de este bebé viernes. Secre, ¿está usted lista para dejarse Cayetana con la rola que nos trae en este bebé viernes?
2: Así es, mis amores bellos, yo me voy a dejar caer, vamos a hacer un descontraste muy diferente, porque le voy a presentar una canción que en lo personal, compadrito, la verdad quería escucharla, por eso la traje, pero puede ser que no vaya a ganar, ¿eh?
1: Pues
2: no, no sabe.
1: Quién sabe, acuérdense que aquí no hay perdedores, porque el ganador eres tú.
2: Bueno, pues espero ser la ganadora, porque le voy a traer esta media ambiente de fin de semana. Yo paso a patear así de que, ¿cómo se dice? Como, es como guaracha, pero ya más moderna, como, pues como esto.
1: Ay, ¿qué dijo?
2: Es que,
1: ¿qué dijo la canción?
2: Ah, yo pensé que yo dije, no, yo, ¿cómo que yo? Me asustó, compadrito.
1: Esta canción, dije, ay, mamá.
2: No, no.
1: Ay, mamachita. Ay, mamachita.
2: Mire. ¿Cómo se la hace, compadre? La verdad.
1: Buena, muy buena, así como no, una clásica, y aparte pues es viernes, ¿verdad? Insisto, el cuerpo lo sabe, viernes social, muy bien, muy bien.
2: Me gusta, me gusta.
1: Me gusta, me gusta.
2: Compadrito, ahí está, la culebrítica es mi canción.
1: Bueno, pues, bueno, pues. Bueno. Oiga, pues bien lo dijo que hoy íbamos a hacer un descontraste, hasta me trabé. Hoy le voy a presentar una canción. Yo estaba pensando poner algo movido porque es, o algo de esos de la sed peligrosa, pero pues sí, también puede darse peligrosa con las que lo voy a presentar, sí. Pero hoy su servilleta, el compadrito, me voy a poner romántico.
3: Mi buen amor. Verdad, no hay otra cosa.
1: Aquí está Mon Laferte.
2: Mon Laferte.
1: Y Enrique Bunbury con el tema de Mi Buen Amor. Dice que esa canción a mí me gusta bastante, y aparte se me hace como que el sonido así muy clásico, así como que de los grupos allá setenteros, no sé. Cheque nomás.
2: A ver.
1: Oh.
4: ¿Hasta cuándo?
2: Es que me da risa Enrique Bunbury ahí.
1: Ahí, sí, y donde sí, sea.
2: Pensando. A ver, pues ya, ahí está la rola de compadrito, Mi Buen Amor. Qué gran canción, la culebrítica, sí, también para bailar. Pues entre azul y buenas noches, todas de edad, compadrito, como descontrastando.
1: Perdón. ¿Por qué no? Ya me aventé la cantada.
2: Ya, compadrito, pues ya perdida. ¿Está listo, compadre?
1: ¡Listo! Vámonos en ese momento para que la gente decida cuál es la rola que ponemos completita en las desgreñadas de la frontera de este bebé viernes. Déjense caer la greña y elijan su rola favorita.
2: A ver, Mario, te escuchamos. Adelante.
5: La red de Neta es la Zeta por la canción del compadrito. Saludos, buenas tardes.
2: Ya sabía, mi amor, por eso abrí tu voto. Por eso abrí tu voto, mi amor, por eso. Por eso dije, Mario.
1: Gracias, compadre.
2: Estamos, Javier, te estoy esperando,
1: Javier,
2: para...
1: pícale, pícale.
2: Para darle el gana al compadrito.
1: Sacuele el azúcar, sacuele el azúcar.
2: Aquí está. A ver, la Z.
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2: Espérense, ahí va. Fue el compadrito, todavía no termina.
6: Toma para el compadrito. Siempre con usted, compadrito.
2: Para que luego no digan que los estoy censurando, que luego van y le dicen al compadrito. Pues por eso nunca gana el compadrito. Pues si lleva toda la semana ganando.
1: ¿Cuánto más gané 2 días?
2: Digo, nada más digo.
1: Gracias, gracias.
2: A ver,
1: gracias.
2: Ahora, a ver, esta personita, la Z. Ay, perdón, ahí yo me equivoqué. La Z.
7: La radio neta es la Z, yo voto por la de la secretaria.
2: Bueno, no, pero pues no me fui tan sola, ¿verdad?
1: ¿No tiene por ahí otro conocido que vote por mí?
2: A ver, yo creo, pues no sé si este, pero puede ser que este.
8: La radio neta es la Z, yo voto por la de la secretaria.
2: Bueno, bueno, gracias.
1: Ahí la regó, no era de los míos.
2: A ver, este puede ser, la Z.
9: La radio neta es la Z, por la de la secre, porque el compadre no quiero dormirme. ¿También el jefe frijol?
1: Qué bueno que puso quién era el jefe frijol. Mañana ni me mandes mensaje, compadre.
2: Ay,
1: está desbloqueado.
2: Le van a mandar de otro número, compadre, es lo que usted no sabe. Le van a mandar otro número, así como de que...
1: Pero, ¿podemos decirlo?
2: Sí, díganlo. Pues somos la radio de neta.
1: Tan, tan, tan.
2: ¿Qué? ¿Qué va a decir, compadre?
1: Tengo que decirlo, que la secre quería que ganara la que... la de mundo. ¿Qué? ¿No?
2: Es que fue un engaño.
1: ¡Ah, fue un engaño!
2: No, no se crea, compadre, no se crea. Vámonos, mis amores. Pues ya, Javier, ahí está. A ver, quiero escuchar a Javier por última vez, a ver qué nos dices, Javier.
10: A llorar con cavada, se cree. A llorar con cavada.
2: Pues díselo al compadrito, que ahorita acaba de perder. Díselo al compadrito. Díselo. O sea, no, a mí dímelo toda la semana, porque toda la semana he perdido, mi amor.
1: No, fíjate que no voy a ir a llorar con cavada, porque yo ayer que estuve ahí. Ya me fijé cuáles elige usted para que gane cuando quiere ganar usted. Y para que yo no me sienta mal, pues elige ahí a mis compadres. Pues no se agüite, mi Javi. Mario, no te agüites, compadre.
2: Pero
1: mañana
2: ganó,
1: nos desquitamos.
2: Pero ayer ganó usted, compadrito.
1: ¿No? Ayer ganó la de la banda Machos.
2: ¿La de la banda Machos cuál era?
1: Raquel.
2: Ah, ok, bueno. Vámonos.
1: Frijol. Mañana ni quiero ver tus luces aquí, compadre.
2: Yo te recibo, mi vida, en mi casa.
1: Allá el domingo, pero
2: yo te recibo. Tú tranquilo, no te apures, yo te recibo.

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5: No bélicos, por favor.
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13: Mis corazones, bienvenidos.

0: usted a través del Z WhatsApp, compadrito. La gente puede pedir su canción.
1: Puede pedir su rolita en esa media hora, ya se la saben, programen la radio de Neta mandando Z WhatsApp al 656-857-7950. Manden su Z audio con su rolita que quiera escuchar en ese viernesito. Vámonos de volada de una vez para aprovechar el tiempecito con la primer complacente, y con eso abrimos ya ese espacio. Vámonos.
2: La radio Neta La Z, a ver si me pueden complacer con una canción, compadrito, y se cree, la de los Tigres del Norte, la del Sastre, dedicada para todos los de MG Precisión, que se les encanta a los vatos, que ahora andan muy camello, y hoy picha las birrias el patrón.
1: ¡Ay! Pues que nos digan. Y saludos a la gente de Rancho Los Rogers, que por cierto ya nos enteramos que anda por ahí un chapulín. Ay, chapulinzotes.
0: ¿A poco? ¿De esos de que roba mujeres?
1: No, de otros.
0: Ahí venimos, arrancamos con las complacetas.
1: No le cambies.

0: Stars. ¿Qué?
1: Buenas tardes, secretaria y compadrito. Ahí sí me pudieras poner la de Derrotado Corazón de los Invasores de Nuevo León. Y un saludo para el chino de MQ, que en el jale descansa toda la semana y el viernes tira barra. Saludos.

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1: La radio no está en la Z, si me pueden complacer con la canción de Polo Orillas, sabes, por favor. Gracias, Parito. Te los agradezco. Secret, hermosa.

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1: A Radio Veneta La Z, a ver si me pueden complacer con la canción de Licor Licor Tomaba con Tropicalísimo Apache. Secre, compadrito, saludos.

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1: En el placeta, compadrito, a ver si me puede complacer con la canción del corrido Santos Valdés, a la familia Valdés Núñez, los hijos de Santos Valdés.

0: gracias, amigos. Titanes de Durango.
1: Gracias, compa Germán.
2: ¿Te llenaste? ¿What? Perdón, perdón. ¿Quedaste complacido? Esperamos en las próximas complacetas. Pídelas y te las ponemos en la Z. Siempre te complacemos. ¿O no?
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5: Estamos más que listos, y igual, ¿no? 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Mándense tu audio 656 857

0: 5580-7950 con la frase neta. Recuerden, pueden participar los papás, los de la, porque puede ser, fíjese, puede ser que la mamita aún tenga sus papis, ¿verdad?
1: Sí.
0: ¿Verdad? O el esposo, o el hijo, el hija pueden participar. Pero, insistimos, este regalo es para mamá. Si gana un hombre, pues de todos modos se lo tiene que dar a la mamita, ¿verdad?
2: Sí, obviamente, como les decimos, usted tiene la oportunidad de participar, hombre, caballero. Pero pues puede registrarse a su esposa. Pues
0: puede ganar, porque sí. No hay registro.
2: Ahí está. Listo, dicho por el compadrito. Sí. Vámonos con los mensajes. 656-857-7950. El paso y el Juárez. Vamos a agarrar uno de Juárez. ¿Qué le parece, compadre?
0: Me parece bien, venga.
2: A ver, ¿quién anda por acá? La Z.
3: La radio de Neta, la Z. Yo quiero los armazones de la
0: pues felicidades.
2: Felicidades, mamá.
0: Ahí le vamos a contestar, para que no se nos pierda. Sí. Y si le llegó la contestación del Face de la Z, mándenos su nombre completito. Mientras tanto, vamos a recibir ahora del paso.
2: Del WhatsApp de la Z.
0: Del WhatsApp de la Z. ¿Qué dije?
2: Del Face de la Z.
0: Ah, sí, del WhatsApp de la Z. No, es que... lo voy a mandar por ahí un privado.
2: ¡Ay! A ver, vamos. Ese es el regalo del compadrito. A ver, ¿qué nos dicen por acá? ¿La Z?
4: Esos armazones.
2: Pues nada más escuchó los armazones.
0: ¿Pero qué? Sí.
2: ¿No?
0: O sea, sí estamos regalando armazones, pero...
2: mira.
4: Esos armazones.
2: No, bueno, corazón, no. Pues te quedas pendiente.
0: Descalificado el otro,
2: venga. Descalificado, corazón. Acababas de ganar, ni modo. Vámonos con uno del Paso, Texas. En este momento quiero que esa persona... que, a ver, la Z.
5: La radio de Neta, la Z. Yo quiero los armazones para mi esposa. Acá en Las Cruces.
0: Ándale,
5: exactamente. La radio de Neta, la Z. Yo quiero los armazones de 50O para mi esposa. ¡Ánimo!
0: Ya le ibas a regañar
5: la radio de Neta, la Z. Yo quiero los armazones para mi esposa.
2: Es para que nos quede claro, compadrito. Para que usted a mí nos quede claro. Vámonos, ya ganó.
0: Es para que así se debe de ganar. Así deben de mandarme.
2: Así, pero.
0: Felicidades, ahí nos comunicamos.
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0: de la tarde, 8 minutitos aquí en la Z, la radio de Neta. Aquí andamos, el compadrito y la secretaria en ese viernesito social. Váyanse preparando, recuerden que hoy es fin de semana. A las 5 mezclacetas y a las 7 arranca el maratón de mezclacetas hasta las 11 de la mañana para que no se lo van a perder por del mundo. Mucha música a través de la frecuencia de Neta. Pero mi secre, ahorita después de la rolita que viene, ¿con qué vamos a regresar para que la gente se vaya poniendo busa caperuza?
1: Ay, compadrito, vamos a regresar con nada más y nada menos, mis amores bellos, que el reencuentro de los años. Sí, este viaje musical donde le vamos a presentar 5 éxitos musicales y usted tiene la oportunidad de elegir su favorito. Recordándole también que después, casi de inmediato, viene su gustado segmento de los famosos covers, donde vamos a revivir pues algunos éxitos para mamá, compadre.
0: ¿Y qué cree?
1: ¿Qué?
0: Más adelantito surge la promoción de los lentes ahí de 50 of de la armazón.
1: Ya los últimos, como
0: ya los últimos.
1: De hoy. Ya mañana, quién sabe. O al tigre, quién sabe.
0: ¿Quién sabe? No sabemos. Aquí las promociones surgen.
1: Ahí venimos, no le cambien. Seguimos con más a través de la Z.
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4: Mis amores hermosos, mis corazones bellos, mis vidas, estamos llegando al reencuentro de los años, una emisión más, donde vamos a disfrutar de estos 5 éxitos musicales y donde en esta emisión de hoy nos vamos a meter, pero a indagar, pero a escarbarle, pero a llegar con éxitos en inglés. Una primera parte, compadrito, donde la gente tiene la oportunidad de votar.
5: Más bien nos vamos a meter, pero en camisa de 11 varas con el inglés que traemos con estas pronunciaciones. Pero bueno, vamos a dejar un poquito las canciones de mamá y nos vamos a ir con unos exitazos bien canijotes, bien barbarotes. Ahora sí que, la verdad, prepárense para que elijan la rola que más le guste. Vamos a presentarles estas 5 rolitas, pero recuerden, al final, ya cuando ya les presentemos todas las rolas, empiecen a mandar ustedes Z Audio para que voten por su rolita favorita. Y de una vez, sin tanto rollo, mi secre, vámonos con la posición número 5.

0: ¿Cómo se queda, compadrito? ¿Cómo se queda con este gran éxito de John Travolta y Olivia Newton, 1978? ¿Qué tal? Ya te estaba hablando una...
1: ¡Hombre!
0: ¡Qué gran canción me da para
1: sí,
0: recordar!
1: Sí, cómo no. Oye, la verdad es que el buen John Travolta sacó películas muy buenas, musicales, y muy buen bailarín, ¿eh?
0: Sí, la verdad que sí. Mis corazones, posición número 5, John Travolta y Olivia Newton.
1: La rolita de ese ratito era del 78 y en esta posición que era la número 4 nos vamos hasta los 80s, allá por el 83 más o menos con Michael Jackson. Esta rolita de Billie Jean, una rolita que obtuvo el número 1 durante 76 semanas consecutivas ahí en las listas de popularidad más famosas del mundo mundial. Billie Jean, Michael Jackson 4.
0: Este sí era el rey del pop.

0: posición número 3. Village People. ¿Cómo no? Señores, aquí está una de las rolas más clásicas de todos los tiempos, con Bonnie Tyler. Una rolita por allá del 83 también. Una canción icónica. Total eclipse del amor.
1: ¡Ay! Total eclipse on my heart. ¡Ay, qué gran canción!

0: Eagles. Las águilas para no batallar, hombre.
1: Ándele. 1976. Pero, pues justamente ha llegado el tiempo de que usted vote a través del Z WhatsApp 656. Compadrito, ¿qué pasa?
0: Antes de irnos con el conteo así rapidito, mencionar algo muy importante ahorita que presentamos la canción de Bonnie Tyler. Fíjese que, no sé si ustedes sabían, se encuentra en coma inducido, lamentablemente, en un hospital allá del sur de Portugal. Fíjese, después de haberse sometido a una cirugía intestinal, pues tuvieron que ponerle coma inducido. Está delicada de salud, ojalá y resista Bonnie Tyler, que la acabamos de escuchar en la posición número 2. Pero bueno, ahora sí, vámonos.
1: Vámonos, mis
0: amores. Como plus, ¿verdad?
1: Usted puede votar a través del Z WhatsApp 656-857-7950. Hacemos un recorrido por las canciones que hemos pasado en la posición número 5. John Travolta y Olivia Newton.
0: Fíjese que en la posición número 4, Michael Jackson con Billie Jean.
1: En la posición número 3, YMCA con Village People.
0: Bonnie Tyler, Total Eclipse of My Heart.
1: Y en la posición número 1, tenemos Hotel California, compadrito. Ahora sí llegó el tiempo de que vuelen pelos y pedazos de calzón, que la gente vote. Ya sea que diga el nombre, que diga el número, que diga el artista, usted diga aquí, le vamos a entender. A ver, ¿cómo le hacemos?
0: A ver, ¿cómo le hacemos? Si usted nos entendió, nosotros también le hacemos lo posible por entender.
1: Vámonos. Porque
0: si nos entendimos nosotros, pues ya como sea, entendemos hasta el náhuatl.
1: Eso sí, eso sí. La Z.
2: La radio, neta, la gente, vámonos por la de Michael Jackson, mi compadrito, mi secre.
1: Gracias, mi amor. La Z.
3: La radio, neta, la Z, por la persona que le gusta más el 30 de abril. ¿Quién? Por el Día del Niño. Por el joven Michael Jackson.
1: Ay, no me digan esos comentarios, hijos de la... Con mi Michael no se metan, ¿eh? Ahorita voy y te busco, canico. La Z. Hola.
4: La radio neta es la Z por la segunda con Bonnie Tyler. Bonnie Tyler, please. Listen, secretary. Compadrito.
1: And secret.
0: Oh, yeah.
1: ¿Y yo qué?
0: Sí, no, sí te dijo, ¿no?
1: No, dijo sí. Compadrito.
0: No, te dijo secret.
1: Well, pues no entendí.
0: Es que te lo dijo en inglés. Pues por eso.
1: Con razón no entendí, compadrito. Tiene razón. La Z.
5: Mi voto es para la número 5.
1: La 5 con John Travolta y Olivia Newton. La Z.
6: La radio neta es la Z por John Travolta y Olivia Newton, por favor, la número 5. Saludos. Saludos.
1: La Z, hola.
7: La radio neta es la Z, mi secre, mi compañero. Un saludote. Vámonos por Hotel California. Hotel California.
1: La Z.
8: La radio de neta es la Z, compadrito. Secre, chulísima.
1: Dime.
8: Queremos la de Billie Jean con el joven Billie Michael. Jean,
1: joven Michael. A ver, la Z. Hola.
9: Buenas tardes, compadrito. Buenas tardes, mi secretaria.
1: Hola.
9: Vámonos por el Hotel California. Saludos de parte de Saber. Pues aquí andamos correteando la chuleta.
1: Bendiciones, mi amor, la Z.
10: La radio de neta es la Z. Vámonos por la 2. Por la 2, compadrito. Bueno, por la 2.
1: Oh, y la Z.
11: La radio neta es la Z, mi compañito, y se cree por la de Michael Jackson.
0: La de Miguel.
1: La de Miguel.
0: Miguel.
1: La Z.
0: Ay, Miguel, Miguel.
1: La Z.
12: La radio neta es la Z. Saludos, secre, saludos, compadrito. Por la número 2, compadrito. Aquí saliendo del campestre, ya andamos todo rasendo. Ay, ya lo traemos todo mosqueado el negocio.
0: Ay, cuá.
1: No.
0: Ahí aletéate, aletéate con un periódico o algo, compadre. Espántalas, espántalas.
1: Ay, no, Ave María Purísima.
0: Y luego que son pura mosca panteonera.
1: Dios mío, no.
0: Esas verdes, otras no. Secretas.
1: No, la Z, hola.
13: La radio neta es la Z, compadrito, secretaria. Vámonos por la de Hotel California. Saludotes.
1: Saludos, gracias, mi amor. Gracias.
0: Bueno, el rollo aquí, ¿eh?
1: Sí, la Z.
14: La radio neta es la Z. Vámonos por la de Hotel California.
1: Ay, compadrito, díganos cómo va la votación.
0: En ese momento, fíjense que va empatado la 1 y la 4, que es la de Hotel California y la de... ¡Ay, Miguel, Miguel! La va empatado con 4 y la de Bonnie Tyler, 3 votos. Y la de John Travolta, 2 votos. 0 votos para la rolita de Village People, ¿eh?
1: ¿Está listo para finalizar?
0: Oui, oui.
1: ¿O puede empatar?
0: Oh, oui, oui.
1: La
0: Z.
1: Oui, oui.
5: La radio de neta es la Z. Yo voto por la de Michael Jackson.
0: Ya. Ay, Miguel.
5: Saludos, compadre y secre.
15: Excelente viernes.
1: Igualmente, mi
0: igualmente,
1: vida.
0: Viernesito social.
1: Estuvo muy debatible, compadrito. Estuvo muy peleada en esta misión de hoy. Todos están, la que dejaron por de lado la Village People,
0: sí.
1: Les valió. Dijeron, no queremos esa canción.
0: Ahorita no la andamos pasando. Ahorita no.
1: Ahorita no.
0: Pero las demás sí, bastante buenas.
1: ¿A cuál estaba apostando, compadre?
0: Yo estaba apostando a la de, ay, Miguel. Ah, no se crean, no.
1: La de Mike.
0: No, todas estaban buenas, la verdad.
1: Yo la estaba apostando a...
0: Pero menos la de Village, eso sí, no la... Yo también estaba con gente, no la quería porque...
1: Yo le andaba apostando a Olivia Newton y a John Travolta, pero pues ni modo.
0: O sea, que vamos a poner la de Village People.
1: ¿Qué le parece?
0: Votó por ella.
1: Empezamos.
0: Vamos a ponerla. ¿Y a quién la letra sí va a ser?
1: Vámonos. La que menos votaron es la que vamos a poner.
0: Vamos a poner.
1: Ahí venimos. No, no sé, no es cierto. Vámonos con la ganadora, no se crea.

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0: Vamos a la gente para que mande ese audio, confirme la frase neta y se gane este armazón de lentes para mamá.
1: Así es, compadrito, a través del Z WhatsApp, mis amores bellos, usted puede mandar su mensaje de voz 656-857-7950, repetimos 656-857-7950, este armazón de ópticas 50 off. Compadrito, que se van a ver bien guapetonas todas mis mamazotas. Así es que, mis amores, quiero también decirle, la frase debe de estar correcta, porque ese rato, compadrito, una persona ni supo qué dijo, duró creo un minuto, un segundo el audio y nada más dijo, no, y ya no se entendió.
0: Oye, no, o cuando lo vayan a grabar el Z audio, píquele y luego ya, en cuanto corra, la ruita la Z.
1: Sí, mis amores, ya.
0: Es pues, que uno de apurado, pues le pica uno y ya dijo la frase. Y, pues,
1: no hagan la gata. Listo, compadrito.
0: Uy. Oui.
1: A ver, ¿qué nos dice por acá?
2: La reina la Z. Yo el armazón para mi jefita.
1: Mi amor, a ver.
2: Otro. La reina la Z. Yo quiero el armazón para mi madre santa.
1: Ok, el otro, a ver.
2: La reina de la Z. Yo quiero el armazón para mi mamá.
1: Ya viene enojada al final.
0: Que yo quiero ya el armazón. Sí, ya,
1: que chingos. Que yo quiero el armazón. No, mi amor, pues ya casi venías y no me golpeas casi, oye.
0: Ya como el gorila, ¿no?
1: El gorila la vez pasada, de que pues a ver si me complace.
0: Ya que andas de complaciente.
1: Ya que andas de complaciente, secretario, pues a ver si me la pones, digo, a ver si...
0: Porque compadre, no me peló. ¡Oh, qué la canción!
1: Pero quisiera que le hicieran esto a Juanjo y al Pollo. A ver si le responden igual.
0: Ya te respondieron.
1: ¿Ya? ¿A mí?
0: Sí, acuérdate que...
1: Ah, sí, ya me dijeron. Vámonos mejor.

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2: Mis corazones bellos, estamos llegando a su gustado segmento de los famosos covers y aquí le vamos a presentar una canción, pues a toda madre, porque usted ya sabe que esta gran canción, como lo decíamos el compadrito y yo, que la descongelan a nuestra Denise de Calaf y compadrito, obviamente como es una canción muy famosa, muchos artistas se han atrevido a hacerle algunos covers.
3: Así es, y como esa canción no ha ganado últimamente, la vamos a poner completa.
2: Sí.
3: Hoy no hay
2: covers. Hoy no hay covers.
3: Ahora se crean.
2: Vámonos.
3: Fíjense que esa canción, bien lo dice, tiene varios covers, algunos buenos, otros más buenos, otros para arrastre. Pero bueno, esperemos que hoy salgan como ha estado últimamente rompiendo récords, se cree.
2: Sí.
3: Poniendo los viernes buenos covers. Espero que pues hoy también se deje caer la greña, ¿verdad?
2: Compadrito, ¿está listo para lo que se avecina?
3: Ay, pues ya me persiné, ya me eché la bendición. ¡Vámonos!
2: ¡Agárrese!

0: de Pimpollote.
1: Compadrito, la verdad, está muy buena la versión.
2: ¿Cómo no?
1: La Fiera Ojinaga del 2024, pues casi reciente, ¿verdad?
0: Reciente la canción de La Fiera.
1: Sí,
0: bueno,
1: sí.
0: Ahí está, precisamente con el gemelazo, con mi carnalito Pícaro Palma. Señora, señora, La Fiera Ojinaga, 10 de 10.
1: 10 de 10. Vamos con la siguiente, mis amores. Agárrese, porque esto no ha acabado. Espérense.

0: O sea, para lo que hemos escuchado del rock, no está tan gacha.
1: Pues bien, fíjense que
0: pero como
1: sí,
0: que sentimos, ¿verdad? Que va a venir algo así de...
1: Sí, como que... Como que se lo va a... Ya...
0: Como que ya estamos ariscados, digo.
1: Pero bueno, tengo que decirlo que este viernes igual se fue limpio el asunto, así que bien, ¿eh? Bien.
0: A ver, compadrito, pero aquí viene lo bueno. Por esta emisión de hoy vamos a finalizar con una canción. Usted va a ser la mano santa de cuál vamos a escuchar, compadrito.
1: ¿De veras?
0: Sí, claro, le voy a dar los honores.
1: No, me está mintiendo.
0: No, claro que no. ¿Cuál?
1: Pues esta.
0: No. Bueno, vámonos.
1: Vámonos con la fiera originaria. Sí, sí, vamos a elegir pues esa.
0: Vámonos, mis amores.
1: Oye, tengo que decirlo, la de Denise de Calá, la de Denise, sí. No es una rola así de mi grado, pero ya escuchándola con alguien más, como que sí, ¿eh?
0: ¿Sí?
1: Sí, ¿no le ha pasado? Que la original como que no la traga mucho y la escucha con alguien más y como que, güey, sí, sí, sí.
0: Sí, pues la verdad sí me ha pasado, sobre todo con Yuri. Que sé que canta bien, pero sus canciones las escucho con cualquier artista menos con él.
1: Sí, suele pasar. ¡Vámonos!
0: No. Ahí venimos, no le cambies.

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0: Ahí está, esa mezcla Z a través de la radio Neta con DJ Tavo Vargas. Con eso comenzamos ya esa última hora de el compadrito y la secretaria a través de la radio Neta. Algo de recuerdo de ya para todas las mamis. Ahí escuchamos a los Abson, a Beto Lozano. No, hombre, la verdad, esa mezcla Z quedó espectacular con el USB DJ Tavo Vargas, secretario.
1: Así es, mis corazones bellos. La verdad estuvo 10 de 10. A usted que nos está escuchando, recuerde que a cada uno de los DJs que aquí tocan en la Z de lunes a viernes, bueno, y el fin de semana también, lunes a viernes y fin de semana, usted puede solicitar los mixes a través de sus redes sociales de cada uno de ellos. Es que, compadrito, quiero aprovechar también para decirle a usted que nos está escuchando, que no se despegue de este fin de semana porque la Z le festeja a mamá. Y digo que le festeja a mamá porque vienen los armazones de ópticas 50 off, compadrito, que van a seguir este fin de semana. Así es que estése pendiente de la programación de la Z, porque en cualquier momento, compadrito, surge la promoción, mis amores bellos. Así es que usted puede ganar estos armazones para mamá en ópticas 50 off. Ya lo sabe, solamente con la frase de Neta.
0: Así es, para que sean muy pendientes todavía, la gente que no alcanzó a ganar en este día, muy pendientes ahorita con el señor Tigre, y este fin de semana, como el 10 de mayo cae en domingazo, ¿verdad? Y todavía tiene oportunidad para participar. Mañana también vamos a tener más, y el domingo también vamos a tener más. Pero eso sí, gente que ya ganó, ya tuvo la oportunidad de ganar el armazón, pues ya no puede participar, ¿verdad? Es un ganador por familia, para que estén muy pendientes. Y los que no han ganado, pues sigan participando y escuchando la ruleta, porque en cualquier momento surge la promoción.
1: Pues vamos, compadre. Pues ahí venimos. Vámonos,
0: ahí regresamos con DJ Eduardo Rodríguez.
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1: Mis corazones bellos, pues justamente ahí como estábamos escuchando, finalizando una emisión más con nuestro DJ más pequeño, el más joven, compadrito, el colágeno de los DJs, conocido como DJ Eduardo Rodríguez. ¿Cómo se quedó con esta mezclaceta de la Z? Ya para cerrar esta primera parte, porque viene una segunda.
2: Pues súper, súper contentote porque incluyó mi rola, mi secreto.
1: ¿Cuál?
2: Mi rola. Por la del tío Borrachales.
1: Ah.
2: Estuvo okay. Más que excelente. Nuestro DJ más joven en el consentido, DJ Eduardo Rodríguez, como siempre, mi compadrito Eddie, dejándose caer la greña con las mezclacetas que nos presenta los viernes junto con DJ Tavo Vargas. Oye, nosotros nos vamos a despedir aquí de Día del Turno, pero haciendo la invitación para que sigan en sintonía de la Red Neta, porque viene nada más y nada menos que el orgullo de la colonia Hidalgo, el señor Tigre, y no se lo pueden perder porque a las 7 de la tarde arrancan ya las mezclacetas de fin de semana. Viene parte de nuestro gran equipo de DJs profesionales oficiales de la Red Neta, y luego mañana sábado igual mismo horario de 7 a 2 de la mañana, de 7 de la tardecita a 2 de la mañana viene la segunda parte, así que un desfile de DJs impresionante, poniendo ambiente aquí en la Rabineta.
1: Así es, mis amores bellos, recordándole usted que este fin de semana es musical y que obviamente a través de la Z le llevamos lo mejor. Recuerde que aunque sea fin de semana y que estemos festejando a mamá, usted también puede festejarle y sobre todo darle ese regalo especial, porque le vamos a recordar que tenemos aún esta gran promoción de ópticas, sí, ópticas 50 off, que es usted puede llevarse este armazón para su mami, ya lo sabe, en este mes de mayo, donde justamente la Z le sorprende a la mamaceta, compadrito, y le lleva esta gran sorpresa de armazones de óptica 50 off, así es que ya lo sabe, todavía este fin de semana puede participar en todos los horarios, en el show del Poeta Juan José con el compadrito y la secretaria, con el Tiger también, usted escuche todos los días porque puede ganar.
2: Y muy pendientes porque vamos a ir regalando esos armazones de calidad de ópticas 50 off para la racita de Juárez y también nuestra gente por allá del Paso Texas. Así que mamás de Juárez, el Paso, las Cruces pueden participar cuando surja la promoción con la frase neta, la radio neta, la Z, para que participen y le den algo, un plus al regalo que ya le tienen listo a mamá.
1: Así es, mis amores bellos, ahora sí nos despedimos, no sin antes recordarle que yo soy la secretaria de la Z, mejor conocido como Iván Telle.
2: Y yo soy Omar Cervantes, el compadrito de la Z, mejor conocido como...

0: Haz lo que quieras.
1: No, María Purísima. Pues vámonos, compadre.
0: No, bueno, vamos, que tengan un bonito viernesito social. Cuídense mucho. La Secre mañana descansa, pero el lunes estará en vivo ya a todo color. Mañana aquí tenemos una cita. Mañana, déjenme decirles rapidito hacer, ahora sí que... Pues vamos a aventarnos de una vez, mi Secre, sí. el comercial. Mañana no se nos olvide que son los sábados tradicionales. Tenemos de 1 a 2 de la tarde las norteñas con Z, tenemos las tercetas y luego de 3 a 4 las cumbias de la Z, las 4:30 la terceta country. Y sí, lo habíamos mencionado, vamos a regalar más armazones. Y el domingo, que descansa su servilleta, pero está en vivo a todo color, la Secre, ¿qué vamos a tener, Secre?
1: Pues viene lo mejor de la semana con el show del Poiti Juan José, para que usted no se los vaya a perder. Después del show del Poiti Juan José, viene su servidora, la secretaria, con el Club de la Secretaria, y donde también traemos a Sentimientos de Neta a 1 de la tarde. Por supuesto, a las 3 vienen las complacetas, las mezclacetas de la Z a las 5. Y recordándole algo muy importante, y es que ya sabe que también ahí tenemos algunos segmentos. Por supuesto, el domingo también estaremos festejando a mamá, porque Ópticas 50 Off te lleva... Sí, te lleva estos armazones. Así es que, como lo dijo el compadrito, el sábado y el domingo todavía seguimos celebrando a mamá.
0: Ah, yes. Ahora sí, ya nos vamos. Que tengan bonito viernes. Ahí se quedan con el señor Tigre.

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